0: pero preguntarte si lo pudiste disfrutar, si lo sufriste, y preguntarte además cómo está el equipo físicamente, porque se nota que en los segundos tiempos al equipo le está costando. Esto venía pasando con el Chacho y le pasó incluso hoy.
1: No, físicamente es normal después de todo un trajín con jugadores de selección, con jugadores que por ahí se bajaron de un avión y vinieron a jugar y quisieron, yo les dije, muchachos, todo lo que están acá es porque ustedes quisieron estar, no hay nadie que les obligó y eso quiere decir mucho. Siento que estoy, el fútbol hoy argentino es muy dinámico, el fútbol argentino es más físico que otras cosas, nosotros tenemos jugadores muy técnicos y bueno, en el técnico meterle lo físico también es un poco de que si no juega con la pelota se va a sufrir, pero bueno, la realidad lo hicimos bien. Y esta profesión ahora me la empiezo a dar, ojalá que sea, es una cuestión de que empiece a disfrutarla. Yo cuando me retiré del fútbol dije que disfruté, me di cuenta en otro momento que había disfrutado. Pero de sufrir se va a sufrir siempre y siempre en la dinámica de poder querer hacer el trabajo bien.
2: Leo, ¿cómo estás? Buenas tardes, Marcelo Brachetti para Relatores. Te pregunto por dos jugadores puntuales, por el Chino Martínez Cuarta y también por Vera y por Moreno. Hoy le tocó a Vera porque, bueno, Aníbal tuvo una pequeña lesión. Vos conociendo justamente esa posición, si es algo de los puntos, digamos, a mejorar en los volantes y también el Chino, que no atraviesa un buen momento, si es más anímico o crees que puede ser futbolista.
1: Lo de Aníbal, lo de Vera, lo de Lucas Silva, que es medio centro, nada, es el ser 5 de River y todo el mundo lo sabe, se hace difícil porque a veces tenés que atajar de todos lados. Ellos tienen calidad, tienen buen pie, Lucas de la casa, así que tienen todo como para triunfar. Y lo del Chino veo que es un momento, como me ha tocado a mí, lo he vivido en carne propia, en un momento de tener todas las miradas. Yo lo veo muy bien, lo veo en el sentido que lo conozco de chiquito y lo he criado y siento que tiene un corazón por esta institución y siente todo más que, siento que muchos, entonces lo de él va a ser una circunstancia de momentos, de que tampoco es a él, yo creo que él tiene calidad, juega de selección, juega en Europa, así que son momentos.
3: Leo, buenas tardes. Antonio Santarcino para Sintonía Monumental. Bueno, primero, ¿cuándo vamos a ver tu mano? Lógicamente que muy pronto, pero hoy fue como una prolongación de lo que hacía el Chacho con ese esquema del volante central, de los tres enlaces y los dos delanteros. Y después también me dio la sensación que no te quisiste complicar, lateral por lateral, y bueno, y central por central también, etcétera. Y al margen de esto, si hablaste con Tobías Andrada, si te sorprendió, porque recién remarcaste lo que él hace en cancha y el buen pie que tiene, y bueno, lógicamente, y también añadiendo a la pregunta de Marce, al vos haber jugado en esa posición.
1: Sí, a ver, mi idea es un proceso de muchas cosas y ustedes van a ver mi idea reflejada cuando ganemos y cuando lo vean de otro lado. Fui jugador y cuando he perdido se veía lo malo, cuando jugás y ganás se ve lo bueno. La verdad que eso es un proceso de tiempo, un proceso de que ustedes van a tener un análisis siempre. A lo mejor a veces compartimos, a veces no, y que eso es parte de esto. Y lo de Tobias Andrade, la verdad que tiene calidad, pie, garra, corazón, porque la verdad que tener todo junto es difícil, así que nada, tenemos un lindo equipo.
4: Leo aquí, Sebastián, ¿cómo andas? Felicitaciones. 2-1-1, ¿esto es un interinato o va para largo si fuera por vos este cargo tuyo? Y lo otro, ¿se va a sumar Johnny Maidana, Coco, alguien más ahí con vos? Gracias.
1: Y la palabra fue interinato, así que hay que saberla respetar. Yo sé que esto va a ser una consecuencia de muchos partidos y después se verá. Y en cuanto a los nombres que das, la verdad que hay que darle valor porque son históricos de este club. Siempre todo histórico y que tenga la predisposición de estar, bienvenidos serán. Pero bueno, ahora hay que respetar a Escudero, Manfredi, el profe Segura. La verdad que ellos al venir de reserva y poner la cara también de esta situación, que la verdad que están felices porque te lo demuestran. Así que nada, hay que esperar.
5: Última pregunta. Buenas tardes, Diego, acá a tu izquierda, Germán Balcarce para Revista 1986. Bueno, vos en más de una ocasión dijiste que no estaba en tus planes ser director técnico, ahora estás en el cargo, más allá de interinato, de manera firme. La pregunta es, ¿de qué técnicos tomaste referencias para armar tu librito como entrenador?
1: Bueno, a ver, siempre por algo se empieza y siempre cuando hay alguna incitación te despierta algo. Mi vida

0: Tengo 44 años y creo que pasé 30 adentro de la cancha de fútbol, así que por ahí mis expresiones para no eran por ahí cubrirme en cierta situación. Pero bueno, algo por dentro siempre hay. Y saqué de todos. Siempre soy mucho de los que me parece que en cualquier profesión el poder tener al lado personas en vos poder delegar y confiar. Hoy en día tengo dos personas, las cuales vienen con una experiencia muy grande, entonces me siento cómodo. Y la realidad es que también me gusta en esta institución, en estos clubes, porque lo viví así. Cuando estás muy cercano al jugador, cuando sabes lo que le pasa, cuando realmente hay una dinámica de día a día que es como la que me pasó también estas 48 horas, que decís, che, que sos, la verdad que no entendés por qué te ponen en tal lado. Pero bueno, esto es River, es un país entero y hay que saberlo llevar.
1: Gracias a todos.
2: Bueno, gracias. Hasta ahí Poncio, cortito, concreto, explicando algunas cuestiones sobre su carrera como entrenador, dejando en claro que si le va bien, me parece que tiene ganas de seguir, ¿no? Cuando le preguntaron sobre el interinato, sobre el armado del cuerpo técnico, no se habló demasiado del partido, ¿no? De lo que puede dar a River. Es verdad que también tiene poco trabajo, él ha asumido hace un par de días, no ha tenido demasiado tiempo para trabajar, probablemente se pueda ver algunas cuestiones en esta semana, pero sí notamos algo con Marcelo, que en un ratito va a comentar el partido, que la posición del 5 de Fausto Vera fue una posición distinta a la de Aníbal Moreno, y yo le preguntaba en el medio del partido a Marcelo, si es porque Fausto Vera está más cómodo jugando entre medio de los centrales y por ahí Aníbal Moreno se suelta un poco más, o el 5 que juegue en River va a jugar metiendo la cola entre los marcadores centrales, se llame como se llame, Marcelo.
3: Yo creo, Gaby, que parte siempre de la característica de lo que fue uno como futbolista y que le quiere inculcar a su, en este caso, a su volante central. River, los mejores River se han caracterizado por un solo volante central más posicional entre los centrales, Merlo, el Tolo Gallego, Leo Astrada, Leo Poncio, en algún momento Enzo Pérez, de otra característica, porque Enzo Pérez arrancó siendo delantero, entonces no lo quiero poner, pero siempre River tuvo este volante central, y yo hoy, en un momento del partido, lo empecé a seguir, sin seguir la pelota, me gusta, a veces no sigo la pelota y sigo a determinados jugadores, ¿para qué? Para ver sus movimientos o su posición, y lo noté mucho a Fausto Vera, armando un triángulo muy cercano con los dos centrales. Y eso es para darle equilibrio y en el retroceso, de hecho, en el retroceso, muchas veces quedó entre Martínez Cuarta y Otamendiel. Y de esa manera sostener una estructura que generalmente es de ataque, porque los dos laterales se van al ataque, porque los dos volantes internos se van al ataque. Bueno, vamos a ver, yo creo que con Fausto Vera, con Aníbal Moreno, con el que sea, me parece que esto se va a volver a repetir.
2: Recién marcabas algo, y marcábamos algo, que hay un volante que a River le está faltando. Probablemente le faltó a Coudet, probablemente le esté faltando a Poncio. Coudet probó con Galván por la derecha, probó con Galván por la izquierda, probó con Freitas por la derecha. Hoy Poncio prueba con Galván de nuevo y daría la sensación que Galván, más allá de haber tenido la última jugada en el travesaño que podía haber cerrado el 4-2 del final del partido, no hizo un buen juego. Recién hablabas de equilibrio en la mitad de la cancha, ¿no? Y también planteabas, ¿por qué no Ortega de tres, adelantarlo a Cuña y poder resolver el problema de ese volante que te está faltando, ya sea por derecha o por izquierda? Porque River tiene jugadores de mitad de cancha en adelante que le es indistinto jugar por derecha o por izquierda. Caso Correa, que si juega por la derecha juega bien, si juega por el centro juega bien, si juega por la izquierda juega bien. Thiago Almada, si juega por izquierda juega bien, si juega por el centro juega bien, quizás no se siente tan cómodo por la derecha. Tiene jugadores que pueden modificar la posición natural en la cancha. Es una locura pensar resignar ese volante que no encuentro, que hoy es Galván, y poner un doble 5 nuevamente para que River compense más un poco más, Marcelo.
3: No es descabellado. Yo lo decía, lo de Acuña más adelantado de volante por la izquierda y el acompañamiento de Ortega desde atrás, porque para mí Ortega desde que llegó, que también se bajó del avión, ¿no? Y empezó a jugar, y lo hizo bien, para mí lo hizo bien Ortega. Lo relacionaba a Gaby más porque Acuña, que lo fuimos hablando, ya, Acuña... partió su carrera siendo volante, no lateral. Después, con el correr de los años, pasó a jugar de lateral. Pero es un lateral de mucha vocación ofensiva. Y como todavía físicamente él no está para soltarse en ataque, va jugando, va regulando los ataques o los avances de él. Va una, tres no va. Va una, dos no va, porque acordate el año pasado que era uno de los mejores y nosotros íbamos continuamente al Monumental. Se iba al ataque todos los tiros, ¿te acordás? Y ahora no se va al ataque. Entonces, sí. Desde ese lugar creo que a lo mejor la presencia de Ortega más atrás y a él soltarlo le puede dar a River más de ataque, y cuando tiene que volver, ya no tiene que volver atrás de Otamendi, tiene que volver al costado del volante central, o sea, los recorridos son menores. Bueno, yo tengo buena referencia de Arrambarri. Soy sincero, no tengo tan visto el fútbol español. Me han hablado bien de él. Está volviendo después de esa ausencia en el partido frente a Gimnasia en La Plata, que se dobló el tobillo. Pero a lo mejor ahí también encuentra otro volante, porque Andrada es polifuncional. Andrada te puede jugar de doble cinco, de interno por derecha, de interno por izquierda. Es un pibe dinámico, es un pibe, bueno, como decía Leo Poncio, reúne varios requisitos: buen pie, inteligencia, dinámico, carácter. Entonces también ahí puede encontrar algo mejor si Arambarri se pone bien físicamente y si además juega bien, obviamente, ¿no?
2: El otro día me contaban de Arambarri, creo que quien me lo contó nos está escuchando, decía que él jugaba en una posición, en un equipo chico de España.
3: Claro.
2: ¿Sí? Y jugaba en una posición casi de a la retranca, pero con un equipo que no estaba acostumbrado atacar y a jugar, ¿no? Entonces, ¿desde qué lugar vos a Arambarri lo vas a utilizar diciéndole hoy, bueno, hoy tenés que atacar, hoy tenés que jugar, hoy estás en un equipo grande, cuando probablemente un equipo chico él tenía otro trabajo que hacer, ¿no? Por eso a veces nos preguntamos quién hace el scouting, por qué llega a los jugadores, quién lo vio más allá del gusto del entrenador que puede tener, que en este caso Coudet lo conocía y lo sabía. Ahora, trajiste un jugador que jugaba de 5 en una posición de retranca, de retroceso, y que era un equipo que no atacaba. Bueno, hoy River es todo lo contrario. ¿Por qué lo trajiste? ¿Qué le vas a pedir? ¿Qué va a hacer? ¿Va a hacer algo parecido a lo que hacía antes? ¿Lo va a poder hacer? Digo, ahí empiezan todas las preguntas que nos hacemos respecto a los jugadores que llegan a los clubes, Marcelo.
3: Sí, es cierto que jugaba en un equipo menor, porque Getafe es un equipo que siempre transita desde la mitad de la tabla para abajo, con el principal objetivo de salvar la categoría. Con lo que hacía en Getafe no le va a alcanzar para River. O sea, tendrá que reunir más cosas futbolísticas.
2: Es que la pregunta es si puede hacer algo más.
3: No, yo creo que lo sí.
2: Porque está visto es lo que hizo Getafe, no otra cosa.
3: Ah, bueno, está bien. Se tendrá que acomodar a un equipo que le va a exigir más cosas, Gaby. Si no, obviamente no va a poder, no va a poder jugar, pero bueno. A ver, no porque jugaste en un equipo chico no podés jugar en un equipo grande, la verdad.
2: Yo no digo que jugaste en un equipo grande no podés jugar en un chico, si jugaste en un chico no podés jugar en un grande. Hablo de características, ¿no? Si el jugador jugó en un equipo donde estaba acostumbrado a hacer un determinado trabajo, me pregunto si puede hacer otro. Esa es la pregunta, ¿no? Si en el Getafe él jugaba en una mitad de la cancha para cuidar y para defender, hoy me pregunto si puede jugar en un equipo grande donde la característica del volante es recuperar y atacar, ¿no?
3: Bueno, tendrá que acostumbrarse a eso, agregarle más cosas a su juego, retroceder, cortar, pasar, llegar, pisar el área rival, porque en River te exige que los volantes internos tengan que pisar el área rival. Bueno, tendrá que agregarle todo eso. ¿Cómo lo agrega? Bueno, estando bien físicamente, porque necesitas tener un desgaste mayor, porque tenés que pisar de tu área a la otra área para poder llegar. Bueno, todas esas cosas las va a tener que involucrar en este juego, en un River que obviamente de ataque que le va a pedir mucho más de lo que le podían pedir en Getafe, de eso no hay ninguna duda.
2: Bueno, en un ratito nos vamos a ir a Avellaneda porque se viene Independiente Gimnasia de Mendoza. Paulo, ya va a comentar Marcelo Espina porque todavía nos falta el comentario, no comentó porque River aquí en el sur le ganó Banfield 3-2. Paulo, ¿qué hay en la zona baja por el lado de River después de la conferencia de prensa de Poncio?
4: Esperando nosotros aquí en la zona mixta para ver si alguno de los futbolistas del equipo de Poncio habla con la prensa, y obviamente va a ser una semana clave para un tema que no es menor, que tiene que ver con la recuperación de varios futbolistas porque están al límite de lo físico. River por primera vez en mucho tiempo tendrá una semana larga, lo que le va a permitir esa recuperación de la que hablamos, sumado a lo de Aníbal Moreno, obviamente, con esa molestia lumbar que lo ha dejado afuera del partido de hoy.
2: Yo creo que lo primero que tiene que hacer es recuperar a Acuña, recuperar a Montiel y recuperar a Drussi, o mejor dicho, recuperarlos, no, llevarlos a que puedan estar al 100% nuevamente, Paulo.
4: Sí, coincido plenamente. Y yo a esta lista le voy a agregar dos nombres, porque les cuesta mucho terminar los partidos. Terminan por nombre de preso propio, porque además no puede hacer más cambios a ninguno de los
2: jugadores. Correa y Thiago Almada.
4: Claro, te iba a remarcar eso. La realidad es que si el técnico hubiese tenido la oportunidad de hacer dos cambios más, seguramente Correa y Thiago no hubieran terminado el partido.
2: Igual,
4: porque uno
2: no sé, Marcelo, si vos lo compartís conmigo, pero me da la sensación que Correa, partido a partido, como que aguanta 5 minutos más, ¿no? Thiago Almada se funde en los primeros tiempos, pero Correa me da la sensación como que partido a partido aguanta 5 minutos más. El primer partido aguantó hasta el primer tiempo, el segundo partido arrancó, aguantó hasta los 5 minutos del segundo tiempo, y después hasta los 10, y después hasta los 15, y hoy hasta los 20. Me da la sensación como que Correa es el que más rápido se está reconstruyendo, ¿no? Físicamente.
3: Sí, también vino mejor, Gaby, porque ya había hecho gran parte de la pretemporada con Tigres, al margen de las dificultades, y Almada volvió del Mundial, se fue de vacaciones. Obviamente que después de un Mundial, lo único que querés es relajarte, y creo que fue lo que hizo. Entonces, me parece que están en caminos diferentes de la puesta a punto física. Físicamente, pero bueno, lamentablemente, lo dijimos antes del partido, River tuvo que recurrir urgentemente a que ellos jugaran, y bueno, sí. Esto es, van mejorando a medida que van jugando.
2: Paulo, lo que a mí me queda claro, me parece que lo de Freitas esta semana se va a cerrar, más allá de la diferencia que River quiere vender el 80 y Flamengo quiere comprar el 6 por 17 millones de dólares, porque hoy no jugó un minuto, y me parece que la decisión de River es no lo metas a ver si pasa algo. Está claro que me parece esta semana Freitas deja de ser jugador de River, Paulo, ¿no?
4: Obviamente que ha tenido que ver con eso, porque además el partido hubiese pedido un jugador de la característica de Freitas. Más, yo creo que en el pensamiento del técnico hubiese estado antes que Beltrán, pero tiene que ver con eso que está remarcando. Hoy estuvo concentrado, fue parte del banco de suplentes, pero me parece que en ningún momento, porque ni siquiera lo vimos haciendo la entrada en calor, pasó por la cabeza, sí, del técnico la posibilidad de ponerlo.
2: Lo que es preocupante, Marcelo, es la desconexión, voy a usar esta palabra, de los 9 de River cuando no juega Drussi. Cuando es Borré, cuando es Beltrán, pueden correr, pueden tirar o armar alguna pared. Es claro que Beltrán hoy está un escalón encima que Borré. Ahora, hay una desconexión entre ese 9 que es tremendo.
3: Sí, porque el que mejor características tiene es Drussi para engancharse, porque además le gusta engancharse, porque le gusta tirarse atrás. Es un 10, podríamos decir, jugando de 9, ¿no? Y además no pierde ese olfato de goleador, porque a pesar de que se tira atrás en algunas jugadas, después termina adentro, que es donde tiene que terminar. Me parece que el que le sigue a esto de poder unirse al circuito es Beltrán.
2: Pero están lejísimos,
3: sí. Sí. Y después Borré, para jugar adentro del área y para terminar la jugada, siempre ha sido así. Y si la pelota no le llega, además que no está bien, ya los últimos años de Borré no fueron buenos. Y si además no está bien, y si el contexto del equipo no está bien, obviamente que él queda más expuesto.
2: Como dicen los técnicos, ¿no? La posición de 9-10, ¿no? Claro. El 9 que pasa a posición de 10, el 10 que pasa a posición de 9.
3: Sí, para ser un 9, Gaby, que no intervenga tanto en el juego, tenés que ser recontra goleador, tipo Haaland, ¿viste?
2: Sí,
3: claro, no interviene, no la toca, que
2: pero
3: sé yo.
2: Pero cuando la toca, te la manda.
3: Pero que le caen adentro del área a todos y te hace 2.
2: Bien, ya va a comentar Marcelo Espina, todavía nos queda ello. En un ratito nos vamos a Avellaneda, hasta José Gabriel Carvajal y Esteban Edul. Juega Independiente a las 7 de la tarde. ¿Qué pasa con Argentinos Juniors y Defensa y Justicia, Alejandro?
5: Gana Argentinos, gana Aldo Civi, 1-0 a Argentinos. Pero yo te llamaba, Gaby, porque según el diario Extra de Ecuador, Marcelo Gallardo ya es el técnico en reemplazo de Becasese de la selección ecuatoriana. Asume la primera semana de septiembre, será presentado oficialmente en la casa de la selección en Quito, tendría su primera prueba el 24 de septiembre, cuando se mida con Corea del Sur en el Sawon World Cup Stadium, para de esta manera el argentino empiece a mostrar las primeras señales, dice el diario Extra. Luego llegará a Japón. El encuentro está programado para el 1 de octubre en el Yokohama Stadium. El 5 de octubre Ecuador jugará por el título, por el tercer puesto en el Estadio Nacional de Tokio frente a Panamá o Nueva Zelanda. Bueno, desafío inmediato, según el diario Extra de Ecuador, Gallardo es el técnico de la selección.
2: Se asegura Marcelo Gallardo dirigir el Mundial, ¿no? Solamente una tragedia deportiva haría que Ecuador no juegue el Mundial, teniendo en cuenta que de 10 selecciones sudamericanas clasifican 6, 11. Una por repechaje. ¿Cómo?
6: Dentro de poco de 10 clasifican 11.
2: Ah, claro, no te entendí. Claro, digo, clasifican entonces más. Están hablando de que probablemente no haya una eliminatoria que clasifique todos y que en definitiva se juegue un campeonato y se dispute quién es el campeón, ¿no? Porque todos van a clasificar en Sudamérica para jugar el Mundial.
6: Sí, de eso no hay ninguna duda, porque...
2: Y más si se amplía el cupo.
6: Y si se amplía el cupo y si...
2: Si se amplía el cupo, vamos nosotros.
6: Armamos
2: el equipo nosotros y vamos nosotros. Bueno, señores, vamos a ir una tanda y comente Pina. Antes de irnos a Avellaneda, comente Pina lo que fue la victoria de River 3-2. El primer gol Luis Odriozzi, el segundo Diego Almada de penal que lo tuvo que matar dos veces en primer turno. Diego Rodríguez se lo atajó, pero Abraham... su invasión de área, por eso desde el VAR Novelli lo llamó a Rey Hilper, lo hizo patear de nuevo. Después, desde el ingreso de Sepúlveda, el partido cambió, descontó Sepúlveda, Correa puso el 3-1 y Sepúlveda el 3-2 con un signo de pregunta, que Sepúlveda en posición adelantada puso el 3-3 y la verdad le corrió frío por todo el cuerpo a los hinchas de River porque casi lo terminan empatando. Ganó River 3-2, nos vamos una tanda y a la vuelta Espina por Mitre explica los pormenores de esta victoria del equipo millonario.
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0: vamos ya a la recta final de esta transmisión. Me parece que está hablando Fausto Vera. A ver si lo tenemos a Paulo, a Fausto Vera, el volante central de River hoy. A ver, Paulo, ¿estás con Fausto? No. ¿Ustedes, Alejandro, lo tienen?
1: Compañero, pero... Ahí está. Pero bueno, ¿sí? hoy quizás volviste a sentir que ese puesto te acomoda un poco más.
2: Sí, bueno, una lástima a lo de Aníbal, que tiene que hacerse algunos estudios, creo. Pero bueno, sí, siempre fue mi posición natural, es donde me siento cómodo. Cuando vine a principio de año con Marcelo, vine para cumplir ese rol también. Pero bueno, también uno se va adaptando a lo que le piden los diferentes entrenadores y al final es dar lo mejor e intentar ayudar al grupo. Así que bueno, hoy me toca acá y donde me toque también intentar hacerlo de la mejor manera y bueno, intentar ganar todos los partidos posibles también.
3: ¿Qué hablaste con Poncio? Porque fue una semana muy difícil. ¿Ustedes? ¿Qué les dijo Poncio del primer entrenamiento hasta el día de hoy con la victoria ante Banfield?
2: No, Leo nos transmitió confianza, que desde el juego sigamos haciendo cosas que veníamos haciendo bien, obviamente corrigió algunos errores y bueno, es eso, ¿no? Entrar a la cancha, hacernos cargo de la camiseta que llevamos, ser protagonista y sea de local o de visitante, siempre salir a ganar los partidos.
3: ¿Hablaron con Beltrán después, luego del segundo gol, luego después?
4: ¿Qué te dijo después del primer gol?
2: Del primero a favor.
4: Sí.
2: ¿Sí? No, que sigamos concentrados, que sigamos trabajando el partido, que lo veníamos haciendo bien y bueno, siempre con esa tranquilidad por ahí que nos venía faltando para cerrar los partidos y bueno, quedar bien parados atrás sobre todas las cosas.
5: Hablaste con el técnico de la victoria. Y ahora sí, el técnico, ¿fue más fácil para esta adaptación de estos días?
2: Sí, bueno, ya todos sabemos lo que es Leo para la institución, todo lo que ha ganado con este club. Así que bueno, sobre todo para mí es un referente en la posición, así que bueno, a intentar aprender mucho y a sumar de donde toque.
3: ¿Parece que siempre hay que sufrir con River para en este año para ganarlo o no? ¿Cómo lo ven ustedes adentro?
2: No, obviamente que viene siendo quizá un comienzo de semestre, la verdad, complicado y no se han dado los resultados. Pero bueno, de a poco ir encaminando lo que es la historia de este club y bueno, partido a partido, poder cerrar ante los partidos y no terminar sufriendo, así que bueno, la idea obviamente es esa.
1: Todavía están, dijiste que quedan 9 finales, hoy están lejos de la clasificación a la Copa Libertadores, pero con este escudo, con este plantel, con esta camiseta, ¿nada es imposible?
2: Sí, más que nada es imposible, es una obligación, sabemos eso y nos hacemos cargo. Creo que estamos todos a la altura de afrontarlo de esa manera y bueno, como te dije antes, el grupo día a día se tiene que fortalecer más y en estos momentos difíciles sacar adelante la situación.
3: ¿De dónde sale el mensaje le dejas al hincha? Bueno, justamente decías que le estabas pidiendo disculpas, pero ¿qué mensaje se merece el hincha hoy a bancar esta situación de tratar de revertir la situación que está viviendo el equipo?
2: No, al hincha primero agradecerle siempre, hoy la verdad que estaba repleta la tribuna, siempre alentándonos y bueno, sinceramente de nuestra parte lo primero que queremos hacer es darle alegrías, sabemos que no lo hemos conseguido en estos partidos y bueno, ese compromiso máximo de a fin de año poder darles alegría que no se nos vino dando.
1: Fausto Vera.
0: Bueno, bien, Paulo, está ahí Fausto Vera. Antes del comentario, Marcelo, quiero preguntarte, teniendo en cuenta esto que vos remarcaste varias veces que tiene que ver con la posición del volante central. Poncio conoce como pocos la posición del volante central en el mundo River. River tiene, más allá de Arambarri, que todavía es un signo de pregunta para nosotros, tiene dos cinco, uno es Fausto Vera que recién escuchábamos, otro es Aníbal Moreno y tiene un pibe que es Lucas Silva. ¿Cuál será el 5 más parecido a Poncio o el 5 que más le gustaría a Poncio utilizar como volante central, Marcelo?
6: No, yo creo que va a estar entre Aníbal Moreno y Fausto Vera. El otro día Aníbal Moreno, viste que lo hablábamos, Gaby.
0: Muy bien,
6: un partidazo
0: encantó,
6: el otro
0: me
6: día.
0: Encantó,
6: sí,
0: me
6: sí, porque además tiene esto de ser tiempista. Me da la sensación que tiene más agresividad en la marca que Fausto Vera. Quizás Fausto Vera tiene un mejor pie en la distribución de la pelota. Siento que los dos se superponen. Que el que tuvo que sacrificarse un poco fue Vera, recién lo dijo, me tuve que adaptar. Que lo puede hacer, sí, viste, esto puede jugar de tres, y sí puede jugar de tres, pero no es tres.
0: Claro.
6: O sea, esas cosas se dan en el fútbol, pero vamos a ver, yo creo que por lo que fue Leo como entrenador, como jugador, viste, uno quiere replicar lo que uno fue como jugador en ese jugador que sea como la proyección de uno que se imagina jugando el partido. Me parece que va a jugar con uno de los dos, y me parece que va a terminar siendo, por lo menos en el arranque, estando bien, ¿cómo es? Aníbal Moreno.
0: Sí. 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
0: Bueno, pregunto, ¿sigue perdiendo Argentinos con Defensa y Justicia, Alejandro?
8: Sí, al término del primer tiempo, gol a los 9 minutos del equipo de Aldo Civi, Andrés Bombergar. 1-0 para el conjunto de Mar del Plata ante los de la Paternal.
0: ¿Resultados abiertos en la Primera Nacional, Alejandro?
8: En la Primera Nacional, el abierto solamente Racing de Córdoba 1, Colón 0. Después, si querés, ahora te repaso los finales importantes.
0: Dale.
8: All Boys y Chaco Forever 0-0 perdió Atlanta finalmente. Villa Crespo 1-0 con San Martín de San Juan. Se dio el empate entre Estudiantes y Ferro 2-2. La victoria, los 80 minutos del Deportivo Morón, 2-1 ante San Miguel. Almagro se confirma que le ganó 1-0 a Patronato. Y lo dicho, Racing de Córdoba le está ganando 1-0 a Colón. Ahora Ferro 53, Morón 49, Colón 45. Y en la otra zona, Tristán Suárez 48, Gimnasia de Jujuy 45 y Temperley, que juega con Quilmes a las 19, la oportunidad de quedar segundo, 43.
0: Santiago Almada, con el penal, se para de la misma manera, el ruso Rodríguez se mueve, Santiago Almada, ya se lo atajó el ruso, Diego Almada, cuenta regresiva, puede aumentar River, a ver si cambio, va al mismo lugar, 3, 2, 1... En este caso son buenas. Diego Almada pone River merecidamente 2-0 arriba. Lo hizo Thiago de penal. Se saca la mufa. River arriba. Gana el sur. Lo ataladra el taladro 2-0.
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9: Señores y señores, en la recta final ya se viene Independiente, se viene Gimnasia de Mendoza, con José Gabriel Carvajal y Esteban Edul. Cierra esta jornada el polaco Caimi en Mendoza para Independiente frente a Racing, pero aquí el momento de analizar, el momento de explicar, el momento de los por qué. Por Radio Mitre, porque Marcelo Espina lo explica Mitre.
6: Y el por qué ganó River. Primero porque fue mejor que Banfield, de eso no hay duda. Que la pasó mal en algunos momentos del partido, sobre todo en el segundo tiempo, sí, es cierto. También es cierto que en el fútbol argentino o en el fútbol en general hay momentos que un equipo se tiene que acostumbrar a pasarla mal dentro de un trámite de un partido, porque baja la tensión del partido, porque baja la concentración del partido, porque el rival, cuando está perdiendo, no tiene mucho más que perder, simplemente si el partido ya lo está perdiendo, entonces arriesga más, y ahí se van soltando algunas cosas, y esto pasa. Pero bueno, es cierto que también a River, como le ha pasado en los últimos partidos, ya lo hemos hablado, 2-0, 2-2 con Vélez, 1-0 cómodamente frente a Independiente Santa Fe y 1-1, en partidos que River estaba tranquilo, sin tanta dificultad, con la posibilidad de ganarlo cada uno de esos juegos de manera hasta cómoda, porque un 2-0 es un resultado siempre peligroso, pero es cómodo, y un 1-0 con la superioridad que tenía. Pero bueno, River hoy comenzó el partido, como lo dijimos en el primer tiempo, con algunas dificultades en el arranque, por la presión de Banfield y por algunas imperfecciones en la salida. Después de esos primeros 10 minutos aproximadamente, River se empezó a acomodar bien con la pelota, con un Thiago Almada suelto, con un Correa y Driussi en el doble 9, que no son 9, en definitiva, los dos, porque los dos entran, salen, se tiran atrás, intervienen en acciones del juego, intervienen en acciones de ataque, por eso los dos convirtieron. Y River había generado dos situaciones de gol, porque un remate de Thiago Almada que sacó el ruso Rodríguez abajo, una mano a mano de Driussi que se terminó acercando mucho al ruso Rodríguez, y no lo podía abrir hasta que vino el 1-0 en una jugada fantástica entre Driussi y Correita, toque de evolución, habilitación por arriba de los defensores, el 1-0, y enseguida vino el 2-0 del penal, que ya lo hemos hablado, se tuvo que reiterar por invasión, y el 2-0. Y así terminó el primer tiempo, con un Banfield que en los últimos 30 de la primera parte no pudo hacer nada. De hecho, ninguno de los dos de ataque pudieron, ni Hernández ni Machado, que en definitiva en el segundo tiempo dejaron el campo de juego, no pudieron hacer nada. En el segundo tiempo, el partido arranca con un Banfield sin cambios, pero mejor, adelantó algunas cositas, la línea de 5 se desarticuló y ya pasó a jugar con línea de 4, adelantó a los volantes. River no encontraba la pelota, Banfield no llegaba, la verdad que Beltrán no tenía trabajo, pero ya se empezaban a notar algunas debilidades de River en esto que hemos remarcado en el partido, ¿no? River se va quedando sin energía, pero no porque el equipo está mal preparado. Se va quedando sin energía porque hizo una pretemporada con 14, porque los titularísimos fueron llegando a medida que los partidos iban jugando, porque así llegó Otamendi, y así llegó Montiel, y porque después vino Correa, y porque después vinieron los demás, y era bajar, entrenar un día y jugar. Y entonces, obviamente, esos jugadores no están óptimos físicamente. Entonces el equipo va perdiendo, se va diluyendo en cuanto a la energía. Y obviamente que cuando uno se va cansando, se va poniendo impreciso, porque lo que te pide la cabeza no te la entregan las piernas, porque las piernas están cansadas y porque el rival obviamente se empieza a animar. En un momento del partido, cuando ingresó Sepúlveda, y a mí me llama la atención porque Sepúlveda no juega de titular, pero bueno, ingresaron Sepúlveda y ingresó Piñero, y ahí mejoró Banfield, fue más agresivo, fue más punzante, fue a buscar, vino el descuento, y parecía que River no se acomodaba hasta que encontró de vuelta la pelota durante 10 minutos, que empezaron a combinar bien con Almada, con Correa que retrocedía, con una Andrada que a mí me gusta mucho cómo juega, me gusta mucho, y obviamente que recién llegó y es un chico y hay que darle más tiempo, pero que a River yo creo que le va a rendir un montón. Y vino la jugada del 3-1, en una jugada que termina siendo fortuita, ¿no? Termina siendo fortuita porque se resbala Correa, pero también se resbala su marcador. Y en estos dos resbalones, el delantero de River le terminó sacando provecho, metió un derechazo contra el palo izquierdo del ruso Rodríguez, que creo que pensó que la pelota se le iba a cruzar, y cuando reaccionó ya le estaba pasando por la izquierda, y la pelota entre arquero y primer palo se le metió, y vino el 3-1. Parecía que estaba todo liquidado, ¿no? Poncio metió un par de cambios en la mitad de la cancha, armó un 4-4 porque ingresó a Arambarri, porque le llevó a Galván a la derecha, entonces quedó con Galván a Arambarri, Fausto Vera, y lo llevó a Thiago Almada a la izquierda, enganchado Correa y arriba Beltrán, que había ingresado en lugar de un Driussi cansado, y además que lo quieren llevar de a poco, igual que Montiel, para el ingreso de González. Poncio entendió que en la mitad de la cancha necesitaba más pierna fresca y correrlo el partido y quizás no jugarlo tanto. Bueno, vino el descuento de Sepúlveda y ahí se prendieron las alarmas nuevamente. Porque claro, River ante cada gol del rival es como que se encuentra tambaleando y no brinda seguridades. Todavía es un equipo que está endeble de mitad de cancha hacia atrás. Pero lo tendrá que ir corrigiendo. Yo creo que lo va a corregir con los entrenamientos. Se va a ir corrigiendo con los resultados positivos, porque el equipo se va a soltar. Hoy marcamos varias veces la ubicación de Fausto Vera, bien pegadito a Martínez Cuarta y a Otamendi, armando un triángulo muy cercano entre los tres para hacer un volante bien tapón, a la antigua, ¿no? El volante 5 tapón delante de los centrales. Porque de esa manera, quizás no tiene tanto recorrido, ante la pérdida de la pelota, él retrocede junto a los centrales, porque los laterales están bien abiertos, él empieza a retroceder y ahí se hacen fuerte en el borde del área. Bueno, casi se lo empata porque le anularon un gol fuera de juego de Sepúlveda y casi lo termina ganando por un gol más porque en la última del partido Galván la estrelló en el travesaño y ahí terminó el juego. Creo que lo gana bien River, pero todavía tiene cosas que tiene que ir puliendo. ¿Quién es el volante por la izquierda? Si va a ser Arambarri con Andrada por la izquierda. Yo hablaba varias veces, hablé de un Acuña por la izquierda más para que Ortega se involucre como lateral y que Acuña se pueda soltar bien. Bueno, todavía hay cosas que Poncio tendrá que ir evaluando, obviamente. Un entrenador que hace dos minutos se hizo cargo del equipo, que mucho no lo tocó, algunas cositas, pero que mucho no lo tocó, y que con el transcurrir de los partidos, el rendimiento de los jugadores, la mejor versión de cada uno de ellos en el aspecto físico, le van a dar una mejor perspectiva de cómo lo tiene que ir armando, pero no va a variar mucho este River de lo que hemos visto en cuanto a los nombres. Si todos están óptimos en cuanto a lo físico, yo creo que hay un lugar que tiene que cubrir, que es ese de Galván. Si es Galván, si es Arambarri, si es algún otro volante, si es Fausto Vera con Aníbal Moreno cuando vuelva, me parece que ese es el lugar que tiene que todavía pensar. Después me parece que el resto va por esta dinámica. River tenía que ganar hoy, ganó, creo que ganó bien, con algunos desajustes, pero era imperiosamente ganar por lo menos para que baje un poquito la espuma negativa que tenía.
0: Señoras y señores, por Radio Mitre, esta victoria de River aquí en la cancha de Banfield en el sur, le comentó, le explicó y le analizó Marcelo Espina. Aguanta que se viene Correa, Correa pisó la pelota y se cayó, le queda Correa, está gol de River. Que después de que la pelota la pierda Correa también se resbala, pero con una recuperación enorme Correa se planta, gira, permite que Abraham se caiga y entrenó un huequito entre palos y el ruso Rodríguez. Correa mete el tercero, Correa mete el tercero para River, respira River hasta recién azotado por el descuento de Sepúlveda. Un ángel, un ángel para River, que tiró de la correa para que River otra vez saque a flote el partido. Ahora 3-1, Angelito Correa, el tercero para River. Bueno, señores, nosotros aquí en Soledad, Paulo, cerramos tu trabajo, Filippini.
10: Próximo partido será como local frente a Independiente Rivadavia de Mendoza, el próximo domingo 19:15 en el Estadio Monumental.
0: Abrazo, Paulo. Nico Sánchez, cerramos tu trabajo en el vestuario de Banfield.
11: Próximo sábado 5 de septiembre de las 13:30, visitará Aldosivi en Mar del Plata por la octava fecha el conjunto de Pedro Troglio.
0: Abrazo, Nico. Un placer, Marcelo. Nos reencontramos en el próximo partido, ¿eh?
6: Un placer. Saludos para todos. Chau, chau.
0: Marcelo Espina, Alejandro Lichetti se queda en la transmisión con José Gabriel Carvajal, con el querido Esteban Edul, Ariel González, Castellano, Gustavito Castellano aquí en la parte técnica. Ya vamos dejando todo. José, abrazo. Estás en Avellaneda ya para saludarte y para que te quedes con la transmisión y la apertura del Mono Schaefer. Hola, José.
12: Cavi, ¿cómo te va? Qué gusto saludarte. Sí, señor. Aquí estamos en Avellaneda, la cancha de Independiente. Linda tardecita la que tenemos, va llegando la gente tranquila, Independiente y Gimnasia de Mendoza 2, que vienen a buscar la punta de su zona, es verdad. Independiente con los barquinazos del último tiempo, el cambio de técnico, se va el goleador, se ha ido Ábalos, hoy es el primer partido sin él en el campo de juego. Bueno, muchas cosas para hablar del rojo de cara a este partido con los mendocinos aquí junto a Esteban Adul, con Agustín Falcón, en la cancha de Independiente, donde le damos continuidad al Super Mitre, esperando el segundo de los partidos que tenemos en este domingo. Tremendo de fútbol, Gaby.
0: Y me imagino, José Gabriel, más allá de la detención en las últimas horas de Bebote Álvarez, el jefe de la barra histórico de Independiente, un clima político importante, porque a medida que pasan las fechas y llegamos a fin de año, se vienen las elecciones, José Gabriel.
13: Así es, Gaby, te saludo, buenas tardes.
0: Hola, Esteban.
13: Mucho clima político, recién cuando caminamos por acá con José, con el resto de los compañeros, pasacalles, carteles, reuniones de agrupaciones, porque Independiente me parece que atraviesa un momento en donde va a haber un verdadero cambio de mando. Viste que los clubes a veces hay continuidades encubiertas y otras veces se generan golpes de timón. Y acá me parece que será el fin de una era, de una larga era, y el inicio de otra. Por lo menos así se presenta. El fútbol es muy dinámico, puede cambiar, pero es cierto que hay mucha política porque son los últimos partidos de local en donde más se trabaja de cara a las elecciones.
12: Pero un ciclo que ha sido, que ha tenido barquinazos.
13: Sí, sí, claro. Sí, pero en décadas muy difíciles para Independiente.
12: Sí, sí, claramente. Sí, Gaby.
0: No, digo, la pregunta es qué va a hacer el oficialismo con Grindetti, qué va a hacer Gaudio, qué va a hacer Ritondo y el grupo Champagne. No, digo, cómo, más que nada, el problema está y las dudas están del lado del oficialismo y no de la oposición, que parece tener mucho más claro el partido que quiere jugar, muchacho, ¿no?
13: Claro, claro, por eso te decía golpe de timón, porque ese grupo que vos mencionás, en algún momento con los Moyano, en algún momento improvisando un candidato como Doman, después en una continuidad con Grindetti, pero hace muchos años que de alguna manera son los mismos, casi 10 años, y ahora aparentemente eso podría cortarse, aunque como vos bien decís, están tratando de poner un candidato de renombre como Gaudio para ver si encuentran nueva continuidad, no sé si tendrán el apoyo de la gente, porque cada vez que uno viene a este estadio, por lo menos la manifestación general es de mucho enojo, así que la sensación es que podría haber un cambio importante, pero bueno, eso se sabrá en las urnas.
12: El tema es saber si ese cambio, Gaby, Esteban, de la llegada, por ejemplo, de una figura como Gaudio, ¿es alguien para atraer votos o atrás hay un proyecto en serio y una forma de conducir, un proyecto que tenga cierta garantía? A ver, cuando hablamos de garantías, garantías de que vamos a ir por acá. Después, el margen de aciertos y error, como pasa siempre en el fútbol, te va condicionando o te va marcando la huella. Creo que ni siquiera hay fecha todavía para las elecciones de Independiente a fin de año, Gaby, ¿eh?
0: No, pero hay algo interesantísimo y no le quiero quitar más tiempo, porque el gran candidato es Luciano Nakis, una persona que está muy cercana a Chiqui Tapia.
12: Sí, señor.
0: La gran pregunta es, ¿qué va a ser el socio Independiente, no? Porque Chiqui Tapia hoy probablemente sea una persona que no tiene el consenso del público en general, más allá de su gestión en la selección, pero hay muchos que dicen, bueno, pero para ser campeón hay que estar bien con la AFA, y si estamos bien con la AFA hay que estar bien con Tapia, y este está bien con Tapia, pero por otro lado, el denominador común es, che, yo no quiero saber nada con la AFA. Entonces, ¿dónde se mete el hincha Independiente? ¿Atrás de Tapia y de Nakis? ¿O del otro lado de la vereda? Bueno, es algo que van a compartir seguramente con Agustín Falcón, no les quito más tiempo. Aquí ha ganado River, hay un partido donde hay un puntero que se puede quedar con la zona, así que imagino que con Schaefer en la locución comercial arrancan esta transmisión en Avellaneda. Os estaré escuchando, Carvajal, el querido Esteban Edul. Función asegurada por Radio Mitre después de esta victoria de River aquí en el sur. Abrazo, compañero, los escucho.
12: Abrazo grande, Gaby.
0: Señores, nos vamos. Se viene Independiente, se viene Gimnasia de Mendoza, se viene el fútbol en Radio Mitre, en esta continuidad en la radio más escuchada de la Argentina. Aquí en el sur ganó River 3-2. Primera victoria en el debut de Poncio como técnico millonario. Chau.
14: 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Independiente, Gimnasia de Mendoza. Por Radio Mitre lo comenta Esteban Edul. Lo relata José Gabriel, José Gabriel Carvajal.

0: Ibarra, saludo formal desde Avellaneda, en la cancha de Independiente, donde el Rojo juega frente a Gimnasia de Mendoza, en una hora, a las 19:15, a las 7:15 en la tarde, y aquí estamos a través de la radio líder de la Argentina. Independiente viene de empatar frente a otro mendocino, lo bueno es recibir visitas mendocinas, porque algún vino deben dejar, me imagino, pero más allá de la humorada, Independiente con Jansson Viera tomando las riendas del equipo después de lo que fue esa incendiaria salida de Gustavo Quinteros de la conducción del primer plantel aquí en Avellaneda. El panorama que planteaba Gaby recién en esta charla que manteníamos con Esteban Edul. Después algunas variantes, la salida de Ábalos. Ábalos no fue un goleador serial, pero 33 goles en 109 partidos no está mal. No estamos hablando de esos goleadores que pueden cambiar el curso de la historia de un club. Ahora, cuando estamos hablando de un tiempo en donde no hay goleadores de la talla de los de otrora, estos goleadores como Ábalos, a veces torpes de movimiento, convirtiendo goles de manera poco ortodoxa, otras muchas veces, con un 30% de porcentaje de gol por partido, no está mal. No es tal vez lo que las tribunas de este escenario, lo que la historia de Independiente está acostumbrado a ver, eso es verdad. Pero también no es menos cierto que no estamos en un tiempo, en una era donde los goleadores se caigan de las tribunas a la cancha para llenar los arcos rivales de goles. En el medio, el que estará pensando en esto es Jansson Viera, que llega recién en condiciones, y quiero ser respetuoso, casi precarias las que trae y con las que llega para dirigir a Independiente. Porque hay elecciones, lo planteábamos, porque su contrato tiene algunas particularidades y porque además no llega precedido de resultados en Uruguay que hablen de un recorrido, que hablen de un tiempo como entrenador. En todo caso, quienes lo han visto trabajar dicen, trabaja bien, pero después eso, por ahora, las respuestas las deberá encontrar dirigiendo este equipo de Independiente. Digo, esa figura de Jansson Viera que pasó por la Argentina como futbolista con la camiseta de Lanús, que fue ayudante del cacique Medina también en Vélez, en el propio Talleres cuando estuvo dirigiendo la Argentina, lo está, pero ahora ya sin él, tendrá que empezar a jugar sin Ábalos hoy, y tiene en principio a un chico de las inferiores, 20 años, Tampone, que es quien va a jugar hoy como número 9 o por lo menos como referencia en el ataque de Independiente. Ahora bien, si Independiente gana el partido esta noche, estará puntero hasta que juegue Instituto mañana, por lo menos, puntero de la zona. No es poca cosa para tantos barquinazos. Si uno mira que hay entre los grandes planteles como el de River, con un presupuesto hipermillonario comparado con lo que ha tenido que hacer Independiente, el mismo Boca, en otra escala, y sin embargo Independiente es, en la tabla de posiciones, a fotografía de esta tarde a las 18:15, el que mejor está. Esteban Adún, qué gusto saludarte.
1: Hola José, quiero ir, después de saludarte, ir un poco en línea con lo que vos venías diciendo, con muchas de las cosas que venías diciendo. Arrancando por la ausencia de Ábalos, que aún sin ser un killer total, un goleador de época, sí le daba una forma al ataque de Independiente. Son casi 3 años en donde él fue el centrodelantero titular del Rojo, y como es un futbolista muy bueno en el juego aéreo, y un centrodelantero a la histórica, de los que juegan contra los centrales, un poco la forma de jugar Independiente en los últimos años estuvo muy marcada por la presencia de Ábalos. Que tuvo momentos mejores, que tuvo momentos no tan buenos, un poquito más seco, un poquito más goleador, pero que referenció a Independiente como equipo en los últimos años. Hoy es Independiente, y creo que Rey y Ábalos eran los que estaban siempre, tal vez Marcón en la mitad de la cancha también, pero fue entrando y saliendo, incluso en algún momento reemplazado. En cambio ellos siempre estuvieron, y hoy no está, y lo grave de que no esté es que no hay otro. Por supuesto que sí, Independiente tendrá su centro delantero, pero es un joven de un puñadito de minutos, de algún gol en Copa Argentina, pero que le cae hoy una responsabilidad gigante, y no es lo mismo, siendo un juvenil, ganarse un puesto porque te venís destacando. No sé, se me viene a la mente Flores, que debe haber hecho una pretemporada bárbara, y a Roberana dijo, este está para jugar, que ser un juvenil y que el técnico te tenga que poner por necesidad, que es lo que pasa en Independiente. Por ejemplo, a Rayago, que entró porque se lesionó uno, se lesionó el otro, al otro lo contrataron tarde, y yo no sé cómo juega el chico, eso el tiempo lo dirá, pero una cosa es ganarse el puesto y otra cosa es que te necesiten. Y aún así, después, si te necesitan, se te puede abrir un mundo, pero no es lo mismo. Y con el centro delantero digo esto: si hubiese estado Ábalos, no hubiese jugado. Hoy va a jugar, ojalá que le vaya bárbaro, porque siempre es bueno que a los chicos le vaya bien, porque uno va conociendo el esfuerzo que hacen ellos y su familia para llegar a primera, pero no lo sé. Y Independiente contrató a un futbolista importante de renombre como Ávila, pero que viene de una larga inactividad, y se habla de que va a contratar a otro, y estamos ya en la mitad del campeonato, entonces todo es casi inexplicable, pero pasa en el fútbol argentino. Y en el medio de todo eso, y siguiendo con tu línea de pensamiento, Jadson Viera, un técnico, vos lo definiste, yo agrego, parece estar como de prestado, como que le prestaron la llave de la casa, y el tipo dice, y sí, es Independiente la casa que hoy me alberga, ¿cómo no voy a aprovecharla? Y acepta cuestiones que por ahí un técnico más hecho no hubiese aceptado, esto de tener que irse sin indemnización, si llega una dirigencia, si llega la otra, porque claro, es más grande.
0: Pero vive un rato en una casa, claro, que tiene lavarropa, equipo de música y aire acondicionado.
1: Exactamente, es más grande la posibilidad que el peso de su apellido hoy. ¿Qué sé yo? Puede pasarle a Poncio lo mismo, que lo que pasa es que Poncio tiene mucha historia en el club.
0: Hay una identidad.
1: Una identidad marcada.
0: Permanencia.
1: Jadson Viera con Independiente no tiene absolutamente nada que ver, le da la oportunidad, y después, bueno, es fútbol y te puede ir bien o mal, de acuerdo a un montón de circunstancias que no solo tienen que ver con su capacidad, pero sí creo que el partido de hoy es muy importante para marcar de acá al final, porque si Independiente gana, quedaría bien arriba en su zona, compartiendo, pero con los de arriba, y en una clasificación de 8, ya un poco que te liberás, y eso te puede soltar para el próximo partido. Ahora, si no gana de local ante un equipo que viene del ascenso, aunque está haciendo una campaña bárbara, su mirada, o la mirada del hincha respecto a Viera, va a ser otra. Bueno, un montón de cosas que empezaremos a desarrollar de acá hasta el partido y durante el partido, por supuesto.
0: Somos el Supermíster, estamos en el Estadio Independiente, muy linda la cancha, la están regando, hay cuadrados de cinta por donde harán el calentamiento los equipos de Independiente y de Gimnasia Mendocino, el conjunto de Darío Franco, que tiene buenas intenciones, y así como planteaba Esteban, si ganara el equipo mendocino también queda puntero, claro, de la, claro, zona, ¿eh?
1: Sí,
0: es un partido bárbaro, interesante, para, porque además tiene buenas intenciones Gimnasia.
1: Sí, claro, para propios y para ajenos, desde el cambio de técnico Gimnasia levantó mucho, y hoy tiene el goleador de fútbol argentino, que eso significa muchísimo.
0: Somos el Super Mitre, en Avellaneda los saluda Agustín Falcón en la zona de los vestuarios. Hola Agustín.
2: ¿Cómo estás, José? Abrazo grande para vos, para Esteban y obviamente para toda la gente que está prendida a Radio Mister del otro lado. Bueno, me pego, un poco con lo que decían ustedes. Es evidente que la salida de Ábalos para Independiente, por lo menos a priori, se hace o se hará sentir, porque si bien es cierto que no tuvo cifras estratosféricas, fue un delantero que ha estado siempre o casi siempre a disposición, que ha hecho goles, varios de ellos importantes. Por ejemplo, el que sirvió para que Independiente este año le gane a Racing, en los que, al menos, en mi criterio y hasta acá, fue el mejor triunfo Independiente en lo que va del año. Lo cierto...

0: No juega Arias, ¿no, Agustín?
1: ¿Cómo, José?
0: No juega Arias, digo, ¿no?
1: Exactamente, es uno de los futbolistas que no va a jugar. Después te voy a dar más detalles también de por qué no puede ser presente, pero va a estar ocupando su lugar en el carril derecho de la defensa Leo Godoy. El arquero va a ser con la 33 Rodrigo Rey, 29 para Godoy, 26 lo Mónaco, 35 a Rayago, 22 a Bala, mitad de la cancha, 23 y capitán Iván Marcone, 14 Millán, 7 Montiel, veremos si vuelve a esa posición que le había encontrado Gustavo Quinteros, 28 Gutiérrez, 24 Palais, la 34 del pibe te pone los 11 que eligió Jackson Viera.
0: Bueno, a ver, allí está Montiel en el 11 titular. Está también Gutiérrez, el chileno. A mí me gusta mucho cómo juega Gutiérrez. Debilidades personales, sí, así. Sí. Pero a mí, las veces que vine a relatarlo, lo he visto jugar muy bien. Ahora, si está Montiel y está Gutiérrez, porque los he visto jugar en el mismo lugar de la cancha muchas veces.
2: Sí.
0: Es más, el otro día creo que el cambio fue Gutiérrez por Montiel.
2: Gutiérrez por Montiel.
0: Y más de una vez ha sido este, o al revés, si ha jugado Gutiérrez de titular alguna vez, ha entrado Montiel por él. ¿Quién juega de qué cosa? Desde la función. ¿Dónde Gutiérrez, que me parece que es más extremo, y Montiel qué? ¿Enganche? ¿Dónde lo ubicamos? ¿O volante por izquierda?
1: La sensación y un poco de información también ahí en el medio es que Montiel va a ocupar esa posición de tercer mediocampista, de enganche, de enlace, llámelo como ustedes quieran. Es ese puesto que le había encontrado a Gustavo Quinteros jugando detrás de Ábalos y en el centro de Abaldo, o en su defecto el pibe Palais y Maxi Gutiérrez. La sensación es que Gutiérrez irá a la derecha y que el pibe Palais seguirá ocupando el costado izquierdo.
2: Hubo dos cosas, creo yo, que lo llevaron a Montiel a esa posición con el técnico anterior. La primera fue que Malcorra no funcionó. Malcorra, que era una buena apuesta, sí, porque claro, venía muy bien de central, incluso hizo un gol jugando para Unión este fin de semana. Y que Gutiérrez fue un hallazgo un poco inesperado, porque él llega de un equipo de los no más o no tan importantes de Chile. Sin embargo, empezó a mostrar cosas interesantes. Entonces Quintero dijo, bueno, a los buenos los junto. Y como Malcorra no funcionaba, lo tiró Montiel un poco más atrás y a Gutiérrez adelante. Yo coincido con José, para mí son los dos mejores jugadores independientes, ¿no? Lamentablemente para los técnicos justo juegan de lo mismo, aunque pueden jugar por algo, alguno puede jugar por el otro lado, pero no es mala la idea de sumarlos. Y si yo soy el centro delantero de Independiente, le pasaba a Ábalos, y vos tenés a Montiel por detrás tuyo, a Gutiérrez por la derecha, y por la izquierda otro delantero, que en este caso sería Palais, pero hasta fue Abaldo, estás como bien rodeado, es
0: sí,
2: un
0: claro,
2: equipo que rodea bien al 9.
0: Ahora, también está bien por el lugar por donde vas, Esteban. Ahora, eso tal vez implica tener un 9 de determinadas características. Yo no sé si Ábalos era el 9,
2: no,
0: para todo este circuito de juego.
2: No, Ábalos lo que mejor hacía para mí era el pivoteo del juego aéreo.
0: Sí.
2: Incluso Ábalos jugó mejor cuando Independiente jugó mal, por ejemplo en el ciclo del técnico anterior, Quinteros, y Ábalos no jugó tan bien cuando Independiente jugaba bien en el ciclo del otro técnico, porque los técnicos pasan tan rápido que uno ya se los va olvidando, que es cuando estuvo cerca de ser campeón en aquella definición con Huracán. Entonces es cierto que habrá que ver las características de este chico, o si Ávila se pone bien, también puede ser,
0: sí,
2: él,
0: señor.
2: Porque es un jugador de más técnica y de más juego asociado,
0: más,
2: ¿no?
0: Un 9 más técnico que
2: yo creo que le sentaría mejor a este equipo.
0: Sí, totalmente.
2: Pero hay que encontrar esos 9 porque no lo... Vos repasás todo el fútbol argentino y vos fijate que tienen problema todo. River extrañó a Driussi, Central hoy no tiene un 9. A muchos equipos le cuesta, equipos importantes, de economías importantes. A Independiente le pasa.
0: Somos el Supermitre, aquí estamos en la cancha de Independiente, por el lado del conjunto de Guillermo, de Darío Franco. ¿Qué tenemos, Agustín?
1: Bueno, lo primero para marcar es que viene de meter un triunfo bárbaro en cancha de Gimnasia, ¿no? Con los 3 goles de Agustín Módica, que por cierto, y como también se mencionó, es el goleador de este torneo clausura, acumula 8 goles en 6 partidos, un número digno de un delantero de cualquiera o de los mejores de los equipos grandes. Todavía no lo tengo confirmado por planilla el equipo de Darío Franco, que está haciendo un campañón y que en la previa por eso no se espera que meta modificaciones. Por eso, e insisto, a la espera de que acá pegue la planilla, el arquero será Rigamonti, Paredes, Montino, Muñoz, Ezequiel Muñoz con pasado en Independiente, pero que no llegó a jugar ni un solo partido. Recalde completa la defensa, Antonini, O'Connor, el ex central.

0: Relató Gabianelo, ganó River en la cancha de Banfield más temprano, 3-2, en un muy buen partido. Estamos para Independiente, Gimnasia de Mendoza. Luego será el turno de Independiente Rivadavia frente a Racing, con el relato de Leo Gávez a través de la radio, con el relato del Polaco Caimi a través de la radio líder de la Argentina. Los saluda Alejandro Leschetti en los estudios centrales, en el sillón de Juan José Lujambio, para actualizarnos todo el fútbol de la Argentina. A esta hora de la tarde, hola Alejandro.
1: Hola José Gabriel, renovamos el saludo a través del gran domingo en el Super Mitre Deportivo. El primer tiempo lo perdió Argentinos Juniors con Aldo Civi, el gol de Andrés Bomberger, y en el segundo lo dio vuelta Alan Lescano, magistral, tiro libre, y recién Gastón Verón de cabeza. Le están dando la punta de la tabla anual, 3 puntos sobre Independiente Rivadavia a Argentinos Juniors, y la punta en su zona con 16, último en la tabla anual está el equipo de Mar del Plata. Recordamos que Marcelo Gallardo será el director técnico de Ecuador, y ya estapa en los diarios italianos que Boca negocia ahora con el Parma por el Changuito Ceballos. La cosa cambió para el lado del Parma, porque quedaría en Boca un importante porcentaje del futuro de la venta del Changuito para la entidad de la Ribera. O sea que es muy firme la posibilidad que Ceballos se vaya al Parma. Ganó el Real Madrid, ganó el Chelsea con el Dibu y algo de Barco, ganó el Manchester United con 3 de Bruno, ganó Inter, perdió Napoli, ganó el Mónaco al Olympique Marsella, en la B Nacional, empató Ferro, ganó Morón, en un rato juegan Quilmes Temperley, perdió Atlanta, pierde Colón, el clásico uruguayo fue para Nacional, ante Peñarol, los Leones al podio, bronce después de 12 años en el Mundial de Hockey, y en el Abierto de los Estados Unidos, Thiago Tirante le ha ganado el primer set al francés Manarino de un 2-4, pasó el argentino al 6-4 en el primer set del Abierto de los Estados Unidos.
0: Somos el Super Mitre, aquí estamos en Avellaneda, juega Independiente en 45 minutos frente a Gimnasia de Mendoza, que ha salido ya para hacer el calentamiento al campo de juego. Campera negra, pantalón y medias blancas para el plantel mendocino. Hacemos una pausa y seguimos en la previa por Mitre.
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0: Por Mitre, estamos aquí en Avellaneda, juega Independiente, ya han salido los arqueros de Independiente, también se venderá el plantel para hacer el calentamiento previo a la competencia. Repasemos entonces el 11 que ya está confirmado, por lo menos que ya está la base o la casi certeza de que será el 11 de Jackson Viera esta tarde, Agustín.
12: El 11 de Independiente, José, absolutamente confirmado, cierto. Será con Rodrigo Rey en el arco, con el dorsal 33, 29 para Godoy, 26 lo Mónaco, 35 a Rayago, 22 a Bala para completar la línea de fondo. Centro del campo, 23 Marcone, 14 Millán, 7 Montiel, 28 chileno, Maxi Gutiérrez, que cuando quieras te voy a estar contando en qué quedó su transferencia o no al fútbol ruso. 24 Palais, 34 te pone los 11 que eligió Jackson Viera.
0: Hay novedades en la saga porque juega Godoy hoy, decías, el colombiano lesionado no será de la partida.
12: Exacto, exactamente. Lo cierto es que nunca hubo un parte médico de que le sucedió a Arias, pero también es verdad que terminó el último partido que Independiente jugó en este mismo estadio frente a Independiente Rivadavia con algún tipo de complicación física. Eso lo hizo que se pierda alguno de los partes de los entrenamientos de la semana. Por eso Jackson Viera no quiso arriesgar, no lo vio del todo fino de lo físico. Por eso juega Godoy, y también hay que decirlo, Arias tampoco lo venía haciendo demasiado bien, que digamos. Y no solo no juega Arias, sino que incluso se quedó fuera del banco de los suplentes.
0: Sí, bueno, lo charlábamos fuera de micrófono recién con Esteban. Los marcadores de punta durante la etapa de Gustavo Quinteros entraban y salían con la misma facilidad que pasaba, sí, en la selección argentina.
13: Claro, correcto. Sin, eran puestos sin dueño.
0: Claro, tal cual.
13: Zavala, que no había arrancado bien. No me acuerdo ahora el nombre del lateral izquierdo que terminó jugando el partido contra Valenzuela.
0: Valenzuela.
13: Que increíblemente jugó el partido más importante y a los dos días ya se estaba yendo porque no lo ha tenido en cuenta. Vaya a saber por qué lo pusieron.
0: Ahora Zavala, que hoy está firme. En algún Zavala momento está... recuerdo silbidos, sí, acá de la gente, claro, que tenía que se fuera.
13: Lo que pasa es que a Zavala le tocó la dura tarea de reemplazar a Angulo, que había sido un jugador que rindió muchísimo con goles importantes.
0: Una cifra importante por él, además.
13: Claro, que cuando se fue se lo canjeó por... Pero en realidad, más que nada, ¿sabes qué pasó? Se peleó con la dirigencia y la gente lo tomó como bandera. Entonces Zavala pagó el precio de tener que reemplazar a un jugador querido. Pero ahora para mí es de lo mejor, que de los defensores de Independiente es el de mejor actualidad.
0: Hoy sí, pero en aquel momento eran flojas sus
13: actividades. Sí, no, de entrada.
0: Había silbido que tal vez tenían alguna otra connotación, pero también lo que ofrecía Zavala en la cancha no era bueno.
13: Y a lo que Independiente no le encuentra la vuelta desde la salida de Loyola es al acompañante de Marconi, que en algún momento fue Millán, que en otro momento fue Pérez Cursi, que se probó con alguna alternativa como Malcorra más metido.
0: Está Fernández Cedrés.
13: Fernández Cedrés en una especie de doble cinco que tampoco funcionó. No, ese puesto desde que se fue el chileno Loyola nadie lo supo tener. A mí Millán y Pérez Cursi me parecen buenos futbolistas, jóvenes, cada uno con sus características. Millán maneja mejor la pelota y tiene un poquito más de gol.
0: Les cuesta alcanzar el techo, me parece.
13: Les cuesta ser dueños, tienen que dar ese salto que te saca de promesa y te convierte en realidad, o si no lo das te hace naufragar en la intrascendencia de esos jugadores que después salen a préstamo y se van perdiendo un poco. Para mí tienen buenas condiciones, veremos si alguno de los dos puede ya de alguna manera adueñarse de la mitad de la cancha del rojo.
0: ¿Y Arrayago llega para quedarse con la camiseta número 6, por ejemplo? Porque digo, tiene un puñado de partidos. Ahora, el otro día jugó muy bien.
13: Yo vi en él, pues una opinión, un futbolista muy rápido,
0: técnico y rápido,
13: que para un marcador central me parece algo importante, todavía con el hecho de tener que estar un poquito más en el horno como para ser un jugador de primera división, lo cual es lógico porque tiene 17 años, pero bueno, dejó buenas impresiones. Se contrató Calderón. Está Freire, que el otro marcador central, que
12: Fedorco,
13: muy bien, ahí se me ha ido el apellido, se me había mezclado los apellidos, que es un jugador más hecho, pero que bueno, también tiene más limitaciones técnicas.
12: José,
0: sí.
12: No, y aparte de toda la lista de zagueros que están nombrando, no estamos teniendo en cuenta a Sebastián Valdés.
0: Está lesionado.
12: Claro, en realidad está en el tramo final de la recuperación, se tuvo que operar de un leve guince que había tenido en su rodilla, intentó volver con algunas sesiones de kinesiología, lo cierto es que el dolor nunca se le fue, se sometió a una operación, eso le hizo que se le tire unos más o menos 20 días más de recuperación, está en el tramo final, la idea es tenerlo pronto, así que ahí va a tener, va a sumar una, no sé, un futbolista por lo menos más importante de la saga, Sansón Viera.
0: No tenga ninguna duda, Valdés mejoró bastante la saga de Independiente cuando le tocó jugar en un tiempo en donde el nivel de los Mónaco, por ejemplo, no respondía a los antecedentes no tan lejanos con esta misma camiseta.
13: Y hace bien Agustín en mencionarlo, porque de los que tiene Independiente en la saga fue el que mejor funcionó en aquel buen equipo en donde estaba justamente, como bien decís, en la saga con los Mónaco, los dos juntos. Y además, en ese semestre fue el equipo menos goleado. O sea, el equipo que jugaba bien, que quedó eliminado por penales, pero además consiguió ser el equipo menos goleado de los 30 de primera división, lo cual es un valor importante.
0: Hoy tiene una oportunidad para mostrarle este chico Rayago, que tiene 17 años, tampoco le vamos a pedir que hoy nos dé, porque como bien decís, le falta horno.
13: Falta horno.
0: Le faltan, vos ves si faltan músculos así, vos ves si falta el trabajo físico. A ver, no falta trabajo físico, faltan años de crecimiento.
13: Lógicos.
0: Y hoy tiene que jugar contra un 9 que va a exigir mucho de eso.
13: Sí, que tiene el arco abierto. Módica es el goleador del fútbol argentino, no lo es de casualidad. En el inicio de la temporada él no era titular cuando llegó de central. Se fue ganando el puesto con los partidos, tuvo una buena apertura, pero lo de clausura rompe absolutamente con todo lo esperado, porque la verdad es que está jugando en un nivel bárbaro. Con un físico de delantero espigado, alto, a la europea.
0: Sí.
13: Por ahí no es lo que más se usa en la actualidad.
0: No, de buen tranco.
13: De muy buen tranco, que combina la velocidad y también el juego aéreo, que la verdad es que está teniendo una temporada bárbara, y cuando los delanteros están en racha, son puntos, goles que son puntos.
0: Somos el Super Mitre, aquí en el estadio de Independiente, va cayendo la luz natural, encendida la luz artificial, todo reluce de una manera distinta. En el estadio del Rojo, el plantel se ha salido a trabajar, suplentes por un lado, titulares por el otro. A propósito de suplentes, ¿no me dijiste quiénes están en el banco esta noche, Agustín?
12: El arquero suplente es Meller, Calderón y Fedor, con los dos arqueros suplentes, Martino Velardes, son todos chicos, por eso voy despacito. El Tata Martínez, Facundo Cruz, Pérez Cursi, Maxi Mesa, Cabral, Avaldo y el Chimi Ávila.
0: Hacemos una pausa en el Super Mitre, ya seguimos en Avellaneda esperando por Independiente, Gimnasia de Mendoza.
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0: el Super Mitre en Avellaneda, donde juega Independiente, está en la cancha, también está Gimnasia de Mendoza. Repasemos el equipo de Darío Franco, el equipo que trae aquí a Avellaneda el conjunto mendocino esta tardecita, Agustín.
1: Que sorprendentemente sigue sin estar confirmado, José. Yo sigo acá parado esperando la planilla. A priori el arquero Rigamonti, Paredes, Mondino, Ezequiel Muñoz y Recalde, los cuatro del fondo. Antonini, O'Connor, Fernández, Lencioni y Singolani en la mitad de la cancha. El único delantero a priori sería el goleador de este torneo clausura, que se llama Agustín Módica.
0: ¿Ese O'Connor es el mismo que jugó en Central?
1: Exacto, el centrocampista.
0: Ah, buen jugador,
1: conocidos se trata, bueno, habíamos mencionado justamente Ezequiel Muñoz, que tiene una historia muy particular, porque él llega Independiente después de un paso por el fútbol, creo que había sido español, un equipo de segundo o tercero orden del fútbol español, llegó Independiente y en sus primeros días tuvo la mala fortuna de romperse los ligamentos, se terminó su contrato, no llegó a debutar, bueno, después se fue a Lanús, hoy se encuentra jugando en el equipo de Mendoza, pero bueno, fue futbolista Independiente, firmó contrato, aunque nunca logró ponerse la camiseta en un partido por los puntos.
0: Bueno, muy bien, y en el banco de su... no está confirmado todavía, me decías, el equipo mendocino.
1: Exacto, nosotros seguimos acá esperando la planilla, ni bien se confirme todo oficialmente, te pego el grito y lo confirmamos al aire.
0: Bueno, está jugando Argentino, ya terminó ese partido, Alejandro.
2: No, José, no ha terminado, 5 minutos faltan, el descuento que otorgue Luis Lobo Medina, lo ganaba Bombergar para Aldo Civi, lo empató Lescano con un soberbio tiro libre y lo ganó Verón, lo gana Verón, por ahora Argentinos 2-1, faltan 5 y el descuento.
0: Muy bien, lo cuenta Alejandro Lechetti en el sillón de Juan José Lujambio en la previa de Independiente frente a Gimnasia de Mendoza. Ibas a hablar de la salida, que ahora parece no será tal, del chileno Gutiérrez, un buen futbolista, buen pie, un extremo moderno. El otro día entró y la primera que tuvo casi la clave en el ángulo, es un buen jugador, pero necesidades económicas muchas veces imponen que futbolistas que llegan, se ponen la camiseta de un equipo, parece que hubieran jugado toda la vida en las inferiores del club, saltan a primera, juegan bien, tengan que emigrar. ¿Cuál es la situación ahora, Agustín?
1: Y bueno, por eso también Independiente estaba dispuesto a conversar y dejarlo ir, ¿no? Justamente por esto de las negociaciones. A ver, la información es que era que todo el mercado de pases para el Dinamo de Moscú tuvo traspasos, que lo tenía como una de las opciones para reforzar su delantera, pero que siempre tuvo un plan A. Quiero decir, o sea, Gutiérrez era el plan B de los rusos, el plan A que tenían se le cayó, aceleraron por Maxi Gutiérrez, yo tengo incluso la información de que hicieron dos ofertas que llegaron a Cabezanera como para tratar de comprar el pase, no se pusieron de acuerdo con Independiente, que pretendía algo así como 8 millones de dólares por el 100% del pase, recordando que Independiente tiene solamente el 50%, no se terminó de hacerlo de Independiente. Reflotaron la opción A, que tengo entendido que es la de Gonzalo Plata, el ex futbolista de Flamengo, por eso finalmente Maximiliano Gutiérrez va a permanecer en Avellaneda.
0: Bueno, sospecho que para la tesorería puede no ser una buena noticia para el técnico.
3: Sí, seguro. La sensación es que la dirigencia, antes de irse, está tratando de prolijar algunas cuentas, casi rindiéndose ante la posibilidad deportiva de lo que queda del año. En el momento, creo yo, que quedó fuera de la Copa Argentina, se rindieron y dijeron esto va a ser muy difícil, entonces prefirieron tal vez acomodar algunos números a tratar de competir. Entonces, si podían vender a Gutiérrez, lo vendían, lo de Montiel, lo de los Mónaco que se intentó, lo propio de Ábalos. Y también incluyo en esto la contratación de un técnico que después puede pasar cualquier cosa, pero no parece ser un técnico para ser campeón, por lo menos desde lo que es su espalda. En algún momento los técnicos salen campeón, por primera vez en algún momento lo consiguen o no, pero no creo que sea esta contratación con esa búsqueda, sino tratar de terminar lo más prolijamente que se pueda un mandato que parece terminarse, que puede tener continuidad si es que Gaudio acepta encabezar una lista que tendría estos mismos personajes que comandan hoy. Pero mi sensación es que, por lo que uno entiende en el enojo que hay en el hincha, la posibilidad de que haya un cambio importante si es que votan a alguno de los candidatos de la oposición, ¿no?
0: Ese enojo que en esto de estar entre los clasificados, de ser el mejor de los grandes hoy por hoy, se va maquillando.
3: Sí.
0: Y ese maquillaje tiene que ver con esto que venimos hablando, con futbolistas que de pronto a Rayago apareciendo de las inferiores, vos sabés, Esteban, aparece sí. un chico de las inferiores y juega como a Rayago en la saga central de un equipo como Independiente, y la gente es capaz de decir, hoy no iba a ir a la cancha, pero voy a ver para ver este pibe que juega muy bien.
3: Sí,
0: bueno,
3: sí.
0: El caso de Chinero Gutiérrez es uno de esos futbolistas que le da un plus, que le da un salto de calidad sí. al juego del equipo.
3: A mí me gusta verlo jugar porque además tiene un tranco y una velocidad que otros no tienen. Cuando acelera, cuando cambia el ritmo, te pasa sin necesitar habilidad para gambetearte. Y eso vale mucho, por eso no me extraña lo más mínimo que haya sido buscado desde Europa. Incluso creo que su futuro, mediano, corto, largo plazo, va a estar en Europa porque condiciones no le faltan para nada.
0: Somos el Supermitre, estamos esperando por Independiente, por Gimnasia de Mendoza. Venimos del relato de Gaby Anhelo, la victoria de River. Vamos hacia Racing, que se presenta en Mendoza contra Independiente Rivadavia. Va a relatar el polaco Caini aquí en la radio líder de la Argentina. Hacemos una pausa y ya seguimos viviendo la previa.
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2: Pregunto a Alejandro Erichetti cómo sigue esta séptima fecha que ya tiene a Boca habiendo ganado a su partido de anoche, que tiene, perdón, del viernes a la noche, que tiene a River que ganó más temprano, lo relató Gaby Anhelo, juega Independiente ahora en un ratito nada más. ¿Cómo sigue esta fecha número 7 en el fútbol de la Argentina, Alejandro?
3: Muy bien, con el arbitraje de Álvaro Carranza, Independiente, Rivadavia y Racing, para cerrar este gran domingo del Supermitre Deportivo. Y para mañana se completa a las 19, Estudiantes Newell con Juan Pafundi, Juan Pablo Lustó para Defensa y Justicia Platense, 21:15 de mañana, Facundo Tello con Tigre Barracas, y Andrés Gariano para Instituto San Lorenzo.
2: Hablábamos recién del chico Tempone, 20 años, el atacante de Independiente hoy. Datos de quien hoy juega por Ávalos en el rojo, Agustín.
4: Bueno, lo primero para mencionar es que nacido en Avellaneda, hizo todas las inferiores en Independiente. Es un chico que, quiero decir, hizo todo el recorrido como tenía que ser. Es cierto que por ahí no tuvo la chance de jugar tanto en reservas por esta cuestión de la necesidad de Independiente, ¿no? De subirlo a la primera, pero que está muy bien considerado, que como había dejado entrever Esteban, ya jugó por Copa Argentina, incluso tiene un gol este mismo año en cancha de Defensa y Justicia. Pero es un futbolista que todos los técnicos por los que pasaron a Independiente en estos últimos meses le han visto condiciones. Ya Bacari le había puesto el ojo, algo también habrá visto Gustavo Quintero, que algo de rodaje le dio en algún momento puntual, y ni habla Sasso Mieda, ¿no? Que ante la primera de cambio por la salida justamente de Gabriel Ábalos se inclina por él. Es un futbolista bastante ágil, no es precisamente alto, pero sí que va bien el espacio, tiene uno contra uno, y hay mucha confianza depositada en este futbolista, que insisto, nació en Avellaneda y que solo tiene 20 años.
2: ¿Siempre en las inferiores de Independiente, Agustín?
4: Es un chico que hizo todo el recorrido de la Ciudad Federal Independiente y que también, y muy a poco, ya hace un tiempo, empezó a ganarse algo de lugar en la Primera División.
2: Bueno, muy bien, otro de los chicos que salta. Y por la izquierda va Palais, Josías Palais, otro de los chicos que ha aparecido en el último tiempo, ganándole el lugar a Baldo, que parecía titular ahí, ¿no?
5: Sí, sí, dejó una buena impresión, Agustín, si no me corregís, en el partido que gana Mateu como técnico en el interinato contra Lanús.
2: Claro.
5: Y creo que lo que hizo Jason Viera es tratar de sostenerle un poquito la confianza, sobre todo porque a Baldo del Mundial a esta parte, coincidente con que, sí, con que le compraron el pase, no rindió del todo bien, y se lo ve un chico hábil, y también le noté buenos retrocesos. Viste que a los delanteros también hay que medirles un poquito el esfuerzo físico que hacen para atrás, y vi que lo hace, pero bueno, después también es cierto que en el rigor de los partidos, ya jugar de tus tres delanteros, que dos sean jugadores que son juveniles o que suman pocos minutos, me parece a mí que para un fútbol tan duro como el argentino es dar ventaja, pero las condiciones las tienen, y si lo aprovechan, están ante posibilidades únicas.
2: Yo sé que...
3: ¿Ganó Argentinos?
2: ¿Cómo?
3: ¿Ganó Argentinos?
2: Ganó Argentinos, se terminó el partido, ha ganado el bicho de la Paternal, Alejandro.
3: Sí, lo perdía en el primer tiempo con el gol de Andrés Bombergar, y lo ganó en el segundo con el tiro libre de Lescano y el cabezazo de Gastón Verón. Supera por 3 puntos, se está haciendo de la tabla anual Argentinos Junior ante Independiente Rivadavia, que juega por la noche. Aldo Civi está último en la tabla anual y anteúltimo en el promedio del descenso.
2: Bueno, bien, José, sí.
4: Tengo confirmado Gimnasia de Mendoza.
2: A ver, vamos despacito y por las piedras entonces con el equipo mendocino.
4: Que no es otro que habíamos mencionado en la previa del partido. El arquero con el dorsal 23 será Rigamonti, el ex hombre de Belgrano, entre otros. Jugará de lateral derecho el 32 Paredes. 2, el capitán Mondino. 4, Ezequiel Muñoz, el ex Independiente precisamente. Y 3, para completar la defensa, el futbolista Recalde. El volante central con la 21 será Antonini. 28, O'Connor. 30, Fernández. 26, Lencioni. 7, Singolani. Completa el 11 con la camiseta 9, Agustín Módica.
5: Mucho jugador a préstamo, mucho jugador que se sumó para esta temporada. Y lo más importante que tiene este equipo es el funcionamiento que le dio Darío Franco, que de un inicio con complicaciones numéricas, o sea, ganaron poco, pero siempre separándose bastante de Estudiantes de Río Cuarto, digo porque es la comparación directa entre los dos equipos que ascendieron, uno, este, Gimnasia, hizo pie, el otro, Estudiantes de Río Cuarto, no lo hizo en ningún momento, y recién cuando leíamos las estadísticas, junto con Aldo Civi, estamos hablando de los equipos que estarían perdiendo la categoría, empezó a levantar de la mano de un técnico que tiene personalidad fuerte y que apuesta por el funcionamiento, y que hoy atraviesa un presente interesantísimo, tratando de meterse arriba, de por qué no liderar la zona, y los puntos que ha sacado vienen de la mano de una manera de jugar en donde le está yendo bastante bien.
2: Bien, están los árbitros. El árbitro principal es Estadio respecto de la posibilidad de ser candidato a presidente o no. ¿Lo podemos poner al aire, Alejandro?
6: Sí, sí.
2: A ver.
6: Sí, está diciendo que todo se da como las cosas que tengo pensado hacer o que me gustaría hacer en el club y que realmente cambie esto de jugar después de 20 años. Sí, hay mucha gente que sí. Todavía no tengo, me faltan dos cosas reales que me faltan para confirmar para que esto pase.
7: ¿Qué cosas?

0: puede decir o no?
1: Sí, o sea, tener un, el secretario de, no, mejor dicho, el director deportivo, me gustaría o alguien que es para mí otro nivel, el mejor lejos de acá, y todavía no cerré, o sea, entonces, si no tengo eso, y después, otro tema muy importante es que Independiente realmente necesita tener un equipo competitivo. Para eso necesitamos recursos y sponsorio a otro nivel. Entonces, esas cosas son fundamentales.
2: Esas cosas que buscan Independiente en un futuro, que son, además de este secretario deportivo que mencionabas, ¿y con qué gente de la política de Independiente crees que lo puede llevar a cabo?
3: Mira, yo estuve escuchando a todos los que me llamaron, las agrupaciones. La verdad que a mí me gustaría estar con gente que no estuvo en el club. Porque ya vemos lo que está pasando hace 20 años que estamos esperando que suceda algo que no sucede. Entonces estaría bueno estar con gente que no estuvo. Después de todos los que no estuvieron, si quieren ayudar al club, quiero ayudar a todos, bienvenido sea.
4: Bueno, buenas declaraciones de Gastón Claudio, ¿no?
5: Sí, sí. No, jugadas además, sí, porque sí, sí, sí, hasta acá siempre era todo como una especie de coqueteo, y acá ya directamente te está hablando de un proyecto al que le faltan las dos cosas más importantes, ¿no? El director deportivo y la plata, porque cuando habla del sponsorio sí, sí, está hablando de la plata.
4: ¿Qué se hace el director deportivo, no?
5: Sí. Sí, dice el dijo el mejor lejos de la zona, no sé a quién se refiere, porque a veces los directores deportivos pueden ser personas emblemáticas del fútbol, pueden ser personas que no necesariamente tenga que ser
4: identificados con Independiente,
5: claro,
4: pero con mucho conocimiento de
5: conocimiento
4: de la tarea.
5: Si fuiste jugador, si no fuiste jugador, el tema es la capacidad siempre en esto. El tema es que a mí lo que me sorprende es lo que él dijo, que le gustaría estar con gente que no haya estado, porque yo siempre lo vinculé, capaz que desde el desconocimiento, a que él podía ser el elegido por este famoso grupo Champagne como para tener una continuidad encubierta, y él acá acaba de apostar por otra cosa, que es, por lo menos públicamente dijo, me gustaría estar con gente que no estuvo,
4: medio que no quiere quedar condicionado, claro, por quienes están, claro, en Independiente o en Estado.
5: ¿Es así, Agustín?
6: Claro, sí, exactamente. Además, yo quiero aportar a modo de información que tengo entendido que Gaudio se ha reunido, si no con todas, con casi todas las agrupaciones que integran el arco político de Independiente. Y esto quiere decir que creo que ni el propio Gaudio ha definido para quién va a jugar en términos políticos, por supuesto. Me parece que es algo que se va a confirmar conforme sigan avanzando las semanas o incluso meses, porque vos fíjate que todavía no sabemos cuándo habrá elecciones en Independiente, aunque está todo dado para que sean en el mes de diciembre.
5: El grupo, el famoso grupo Champagne, en algún momento para poder presentarse, eligieron a Doma, le dio miedo, le dio susto y renunció, y se quedó Grindetti, que era un hombre de la política pero que en ese momento tenía otras aspiraciones. Que pongan, que el mismo grupo Champagne ponga a otra persona de afuera, me parece que no sería lo que la gente más acompañaría. Ahora, si Gaudio va con otra de las agrupaciones que él menciona, me parece que le puede dar más posibilidades. Y después el apellido de Nakis, que está muy bueno lo que vos planteabas y conversábamos con Gaby al principio. ¿Qué quiere el hincha respecto a la AFA? Porque no la quieren a la AFA, ¿no? Está claro, acá Tapia lo reprueban en cada uno de los partidos. Ahora, ¿vos querés enfrentarte o querés alinearte y obtener hipotéticos beneficios,
4: o por lo
5: de
4: menos
5: estar
4: no,
5: alineado?
4: No perjuicios.
5: O no perjuicios mínimamente. Es todo un tema, porque el hincha, yo no sé si lo que quiere es justicia, sino que quiere que su equipo, como dijiste, por lo menos no lo perjudiquen. Independiente, yo creo que está dentro de esa línea de equipos en donde lo vienen perjudicando los últimos años.
4: Planteaba recién la figura de Doman, que era naturalmente una figura decorativa, era un muñequito puesto arriba de la torta. A mí me parece que Gaudio, desconozco cuál es la formación de Gaudio después de haber dejado de ser tenista.
5: Eso a mí no te me ha servido.
4: Está bien. Sí digo, sin conocer eso, alguien que estuvo, aún cuando no sea el fútbol, alguien que estuvo en el deporte, por lo menos una noción de lo que es la organización del deporte, por lo menos tiene.
5: Sí.
4: Lo que no quiere decir conocimiento, y lo que no quiere, o mejor dicho, quiere decir, tengo la certeza de que Gaudio, si acepta, es porque va a querer tomar decisiones.
5: Claro.
4: No para que lo pongan como el muñequito de la torta, como pusieron a Doman.
5: Exacto, exacto. Sí, me parece que sería distinto porque tiene otra personalidad. Y siempre se lo vinculó a grupos empresariales, incluso de los Emiratos, de París, de Jeque, ¿viste?
4: Sí,
5: siempre tuvo esa...
4: buenos vínculos a nivel internacional.

0: bueno, que está cerca de lo que acá medio que no se permite, que igual es un debate mucho más largo, las inversiones que vengan por afuera del fútbol o no, a cambio de que vienen, pero me parece que él siempre estuvo más vinculado a eso. Veremos si lo podría proponer para Independiente.
1: Hay un dato interesante en esta parte del debate, Esteban, que tiene que ver con, en esto que escuchamos recién de Gaudio, él dice, si no está, esto que marcamos recién, si no está el director deportivo que es el mejor, el que yo quiero, claro, yo no tomo. Digo, ya ese es tomar partido.
0: Claro.
1: Es una decisión.
0: Sí.
1: Si yo tengo quien va a conducir la parte deportiva, porque yo tal vez no entienda de los futbolistas, claro, que juegan bien,
0: sí,
1: quiere decir que el tipo viene para tomar decisiones, para ser el que corta, claro, la torta, no para ser el muñequito que está arriba de la,
0: exacto,
1: torta.
0: Exacto. ¿Eh? Por el otro lado, el gran candidato parece ser Macky, porque está como más armado, bueno, ya hace tiempo.
1: Tiene otras espaldas y otro pedigrí político, ¿no?
0: Y Agüero ya ha declarado que va a estar cercano a él, lo cual también puede ser acercamiento de sponsor o de grupos empresarios, y también va a tener trabajando con él, por lo que se sabe, gente cercana a Milito, que a Independiente, al socio de Independiente, intuyo, le puede generar una especie de seducción, saber que hay una cercanía con Milito, no sé si para que el día de mañana pueda ser técnico o no, pero sí por lo menos para una especie de monitoreo.
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1: Aparece Independiente, aparece Gimnasia de Mendoza. ¿Qué clima tenemos en Avellaneda? Está Independiente en el campo de juego, señoras, señores. Camiseta roja, pantalón azul, medias rojas para el equipo de Samson Viera, los de Franco con la camiseta que los identifica, bastones verticales, negros y blancos. Allí está Gimnasia de Mendoza saludando respetuosamente la mitad de la cancha. Señoras, señores, con el banderín de Independiente que ofrecerá su capitán parado delante de la línea de sus compañeros, Iván Marcone, presenta el saludo que lo vincula con la historia, el aplauso de sus hinchas. Está Independiente, está Gimnasia de Mendoza, se nos viene lo que creo puede ser un buen partido. Última pausa en la previa del Super Mitre.
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1: Equipos en la cancha. Estamos a nada del arranque del juego. La Avellaneda juega Independiente Gimnasia de Mendoza. Está muy lindo el campo de juego, ¿eh? Esto que, como todas, en algún momento bajó la calidad otra vez Independiente a...
0: Sí.
1: Vuelve a tener uno de los mejores pisos del país, ¿eh?
0: Hace varios años que logra sostener un muy buen campo de juego. Incluso, como bien dice José, en tiempos en donde, no sé, se vio mal el estadio de River, el de Boca, el de Racing, que viene con problemas hace tiempo. Independiente eso lo ha sabido sostener, incluso en invierno, que ha sido muy complicado porque el sol estuvo secuestrado, no sí, sé qué le pasó.
1: Tal cual, apareció poco.
0: Apareció poco, no dio la cara.
1: Bueno, vamos a ver Independiente. Se arrima Módica para ser el equipo que ponga en marcha el partido. Tengo la expectativa de un buen juego esta noche.
0: Yo aquí, también. Esteban, ¿eh? Sí, sí, porque hay necesidad por parte de Independiente y puede ser un equipo complementario el de Franco para tratar de lastimar ante esa necesidad. O Independiente tiene que dar la cara. El partido anterior de Yasomierra con un primerito de entrenamiento y ante un rival muy difícil como la Lepra Mendocina. Y hoy tiene obligaciones. Veremos si puede hacerse cargo, si tiene temperamento el equipo como para imponerse.
1: Rey, Godoy, No Mónaco, Arrasago, Zavala, Marconi, Millán, Gutiérrez, Montiel, Palaisi, Tempone, la formación de Independiente, Rigamonti, Paredes, Mondino, Muñoz, Recalde, O'Connor, Antonini, Esteban Fernández, Lencioni, Singolani, Módica, el equipo de Darío Franco, el árbitro esperando que le den el ok para poner en marcha el partido. Tiene que mover Gimnasia de Mendoza. Allí está Zunino, todo listo, señoras, señores, se pone en marcha el partido aquí en Avellaneda.
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1: A pitar Zunino, acomoda el cronómetro, conversa allí con Esteban Fernández a la pasada. Lo mira Millán como diciendo, tenemos ganas de jugar. El árbitro se va. Ahora va a pitar, arranca el partido, pita el árbitro, toca Módica jugando el balón hacia atrás, hace cuenta que no le llega, la van tirando atrás para Mondino, Mondino que la cambia a la izquierda, jugando el balón que viene para Recalde, Recalde contra la marca de Gutiérrez, toca por afuera, jugando la pelota que va para Singolani, Singolani que entrega adentro para O'Connor, O'Connor otra vez para Mondino, sale el número 2 con Paredes, la tiene por aquí el costado de Luciano Paredes, pegando a la raza, abre, tocándola para Lencioni, corre Cordobés, la va a buscar Módica, el puntero derecho, cogen a la pelota Zavala para Independiente, enganchando muy bien con el empeño del pie zurdo, tocó atrás para Lo Mónaco, sale el back del rojo, Lo Mónaco y la pelota, dejando cortito atrás para el primer rezago, rezago tocando otra vez la pelota para Lo Mónaco, aquí la tiene Lo Mónaco, conduciendo la salida del rojo, cruza la raza central, cabeza levantada, la pone por abajo para Gutiérrez, Gutiérrez tocando la pelota otra vez para Lo Mónaco, vuelve para marcar y saca la pelota O'Connor, O'Connor que la tira para Módica, Módica se la lleva por delante, consigue dejar la pelota en poder de Lencioni, gran quita después de Millán, Millán entregando la pelota que viene para Tempone, Tempone para Montiel, Montiel sobre la izquierda casi le engancha, abriendo la pelota, la punta la tiro para Palay, tira una infracción Montiel. La pelota la tiene para ahí, la tira hacia adentro, jugándola para Millán, Millán que se va a meter en el área, se la lleva de buen izquierdo, engancha contra la marca de Paredes, saca la pelota hacia atrás, la tira otra vez para Montiel que se recupera una vertical, levanta el centro, viene el segundo palo, entonces Paredes la tira, se pasó Gutiérrez, y la pelota se pierde afuera contra el palo zurdo, lejos, qué buena jugada de Independiente, no llegó primero Tempone, después tampoco Gutiérrez con la pierna hacia adelante, una muy buena llegada de izquierda hacia el centro del equipo, que Samson Viera, buena jugada de Independiente.
0: Lo tuvo Independiente porque hubo movilidad en el ataque y porque Montiel, que había quedado tirado, recibe de Millán y mete en un centro picante, rápido. Tal vez Gutiérrez estaba adelantado o no, no lo sé. Era muy finita, pero le pasó muy cerca al chileno.
1: Salida incómoda ahora por la presión de Independiente del 11 mendocino. El lateral lo tiene que hacer Leo Godoy. Ahí va a ser Leonardo Godoy el lateral para Independiente. El número 29 para ponerla otra vez en juego. Se adelanta Godoy. Godoy que la va a tirar contra el área. Se mueve Tempone. En la derecha está Gutiérrez. Pisan más adentro. Vino para Tempone. Juega con el picho. Pierde contra el Recalde que gira para afuera. Despeja con zurda tirando la pelota hasta la mitad del terreno. Antes Marcone. Marcone la pone contra el vértice del área. Viene quedando para Montiel. Cachetea de primera. Dejó la pelota para Millán. Millán que la tira atrás para Tempone. La deja para Paraíso. Está tirando. Tapó el arquero Rigamonti. Tapó el arquero Rigamonti. El remate de José. Palais, otra muy buena jugada, estupendo Marcone cortando arriba contra la raya a la derecha. Después la pelota llegó a Tempone y no pudo rematar y tuvo el buen tino de prolongar la jugada a la izquierda para la llegada de Palais. Esteban,
0: qué mal le pegó Palais, sí. Porque en una jugada que tuvo virtudes y un accidente en un rebote, pero que le llega bien, él tenía el arco de frente con su mejor perfil, le pegó con cara interna y le salió una masita para Rigamonti, al medio fácil de controlar. Si le pegaba fuerte, Independiente llegaba al gol.
1: Estamos en 2 minutos 40. Ataca otra vez Independiente. Pelota que va para Tempone. Galón entrado del área. La tira atrás. Tira para Millán. Un rebote. Terminó cerrando Antonini con lo justo. Paja para buscar la pelota. Lencioni por aquel costado la perdió. Le quedó el balón para Zavala. Zavala que la tira para Tempone. Remató la carrera a Millán. Al rebote. Después el Mondini. Va la respuesta del equipo mendocino. La sacan bien sobre la derecha. Entrega la pelota al futbolista Fernández. Fernández tocándole en aquel costado para O'Connor. O'Connor que la tira para Mondini. Mónica que la pierde, pelea otra vez Lencioni, se le viene encima el jugador Mónica a Montiel, la consigue sacar atrás para Lo Mónaco con la pelota, le lleva por la derecha, la respuesta de Independiente, 3 minutos del primer tiempo, el partido 0-0, la tira de la punta para Gutiérrez, el cruce de Recalde mandándola afuera, Independiente lo desborda el equipo mendocino, saque de costado para el rojo.
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1: Lateral otra vez, pero ahora para los mendocinos porque se le escapó la pelota al chico Tempone, de buen físico, saque de banda para Gimnasia.
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1: Matías Recalde para hacer el lateral, se va a poner en movimiento otra vez la pelota, 3 minutos y medio del primer tiempo, la pelota que viene para Módica, la baja muy bien, tocando lateral, jugando el balón que viene quedando en posición del número 30, Fernández, Esteban Fernández, se la manda afuera del terreno, será lateral. Hay algo que tiene que hacerse, que la izquierda por Recalde para Gimnasia.
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1: Pelota larga a la izquierda, termina pegando el Millán, se escapa fuera del terreno, laterales para el 11 mendocino.
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0: Arrancó bien Independiente en el partido, ya tuvo sus dos acciones de peligro, no las pudo concretar, pero sí arrancó enchufado, metido, haciéndose cargo de la necesidad y de la localía. Gutiérrez no llegó en la primera, Palais le pegó mal en la segunda, pero en pocos minutos ya tuvo acciones de ataque, de peligro.
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1: Y la pelota la tiene Independiente, había una infracción en el área que hizo menos, enoja a los hinchas. La pelota que viene quedando entonces para O'Connor, buen pase para Cingolani de un izquierdo, domina Cingolani, enganchó para la derecha, levanta centro, viene para Mónica, la está el primero, la bajó de pecho para O'Connor, que llegaba desde atrás, se lo perdió, sacó con lo justo el pibe Rayago, que de arriba había perdido con lo Mónaco, pero después muy bien se paró para cerrar como último hombre, llegó el equipo mendocino, se arma buen partido.
0: Sí, la paró Mónica como centro delantero, como 9 en el área, y cuando la jugada amenazaba con ser de mucho peligro, tuvo buen timing el Rayago para cortar y para despejar largo.
1: Estamos en 6 minutos del primer tiempo. Hay lateral para Independiente. Lo tiene que hacer desde la derecha Godoy. Godoy entregando la pelota para Tempone. Golpe de cabeza sacándolo de Muñoz. Muñoz que la tiraba para Cingolani. Quiso jugar de primero para Lencioni. Baja a Montiel. Buena recuperación. La toca 50 metros atrás para Rodrigo Rey. Rodrigo Rey tocando la pelota para Rayago. Así está Juan Miguel Rayago. Rayago para Montiel. Montiel que casi de libero. Toca la pelota otra vez para Rayago. Se adelanta el zaguero central. Toca para Zavala. raza media, engancha hacia adentro, descarga hacia atrás, tocó otra vez para Rezago, recibe con el pie derecho, domina ahora con zurda, saliendo Rezago, cabeza levantada, al tranquito, espera la presión que se le viene encima por intermedio de Esteban Fernández, bien digo, jugó entonces para el arquero Rey para lo Mónaco en la pelota, estamos en 7 minutos casi en el primer tiempo, será Independiente 0 Gimnasia de Mendoza, ahora baja Marcone tocando la pelota para Rezago, Rezago que va contra la izquierda, cruza.

0: tarjeta amarilla al Chico Palay, tiro libre para Gimnasia de Mendoza, le había hecho bien al principio, después me parece que se engolosinó a partir de la virtud de la gambeta.
1: Sí, había conseguido lo más difícil, que era sacarse la marca de encima, y encarando al área en velocidad después se termina enredando y comete una infracción fuerte, abajo, pero sobre el tobillo de la marca, me parece que se salvó de una amarilla que hubiese correspondido.
0: Bueno, allí está caído un jugador del equipo mendocino, no sé si es Paredes, sí, es porque Paredes. Mondino está
2: Paredes,
0: metido.
2: Sí, es Paredes, y de hecho en el banco de Gimnasia todos se van a quejar con el cuarto hombre porque entienden que justamente era para tarjeta amarilla.
0: Bueno, muy bien, hay otro jugador del equipo mendocino que está cambiando los botines. Allá en aquel costado, pero no alcanzo a ver quién es el que ha salido de la cancha. Me parece que es Mónica, no, Mónica está adentro. Allí vuelve Antonini, me parece, el número 21.
2: Exactamente.
0: Tiro libre para Gimnasia de Mendoza, 0-0 el partido. Estamos en 8 minutos 20 del primer tiempo, somos Radio Mitre. Más tarde relata el polaco Caini, juega Racing de Mendoza contra Independiente Rivadavia. Tiro libre ahora para el Lobo Mendocino.
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0: Saca la pelota Rigamonti, Rigamonti tirándola hacia adelante para Mónica, para de pecho Marcone, la pelota deriva para Fernández, Fernández que toca para Antonini, Antonini giró muy bien, domina la pelota con O'Connor, O'Connor que la pone a la punta derecha, recupera entonces Palay, quebró la cintura, la adelanta la pelota, la pelea te pone, sin embargo atento la marca estaba Mondino, Mondino jugando la pelota para Ezequiel Muñoz, la tiene el segundo marcador central, abrió para Recalde, viene a presionar Gutiérrez, siempre Recalde, Recalde obligado, tiene que tocar hacia atrás, retrocede con Godoy, con Muñoz, Muñoz para el arquero, la tiene César Rigamonti, Monti, el arquero cordobés de Gimnasia de Mendoza, vestido completamente de celeste, jugó en el pirata, la pelota se trajo la ropa, la van jugando sobre la izquierda para el Recalde, Recalde la tira a la punta, la marca de Godoy, despeja sacándola para Gutiérrez, parece infracción contra Gutiérrez de Recalde, la marca, el árbitro del partido, tiro libre para el rojo.
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0: Sacaron el pase para el Mónaco, el Mónaco tirándola para Marconi, Marconi que la viene jugando sobre la izquierda para Razago, pasa entre dos, le robaron la pelota, queda para Antonini, Antonini tocando el balón que va para O'Connor, O'Connor que gira, se queda con la pelota en la punta derecha, otra vez para Antonini, Antonini que toca para O'Connor, O'Connor que la tira para Esteban Fernández, se va de puntero derecho, Fernández contra la marca de Arrayago, la tiene por afuera, muy bueno para Paredes, va a levantar el centro, tiró la pelota ras del piso, cruzó toda larga, no la pudo empujar, Mónica se salvó Independiente, la pelota que viene quedando después para Recalde, insiste por la izquierda, la tiran para Singolani, Singolani en el bárbaro contra Godoy, Singolani por afuera, levanta el centro de zurda, va el segundo palo, pelota muy pasada, entró de, no, y de cabeza la termina sacando Zavala atrás para su arquero Rey, se ha salvado Independiente, buena llegada otra vez, sí, a los mendocinos,
1: sí, una mala salida de Arrayago, sí, con un pase equivocado, derivó en un desborde por la derecha, Zavala había quedado estirado, y en el buen centro de Esteban Fernández, no le quedó cómoda, ni a Mónica ni a Singolani, a uno le pasó por delante, al otro le pasó por detrás, tuvo el primero el equipo de Franco.
0: Saliendo Independiente, la pelota de Rezago para Zavala, viene hasta la mitad del terreno, larga la tira sobre la punta izquierda, el balón para Palais, marca de Paredes, que termina cerrando muy bien, se permite inclusive un lujo enganchando frente a Palais para sacar la pelota. Desde atrás Palais, después era pellizca. Al final el rebote le queda para Mondino, la saca Mondino, la tira hasta la mitad de la cancha, tomó Marconi, quedó después para Fernández, buena gambeta del pata corta, domina la pelota jugándola sobre la punta derecha, muy buena para Lencioni, pica por adentro, la pelota viene para O'Connor, O'Connor la tira para Singolani, jugada de gol, atención, mano a mano con Godoy, cerró Godoy. Tiró la pelota afuera, después queda golpeado por infracción de Singolani, que va a ser amonestado el primero del partido. Lo encontraron mal parado Independiente, si esa pelota va un poco más larga, la iba a pasar mal Rey Esteban.
1: ¿Eh? Sí, porque nuevamente sobre el sector derecho del ataque, el equipo visitante pudo prosperar, pudo atacar, pudo lastimar, otra vez con Fernández como protagonista. Y después a Singolani el pase le queda largo, vuelve bien Godoy y Singolani tirándose al piso en la desesperación lo termina chocando al lateral y se gana la primera amarilla.
0: Es el primer amonestado del partido, Agustín Falcón.
2: Exacto, con la camiseta 26, Facundo Lencioni.
0: El Mono Sheffer, nuestro locutor en el aire de Radio Mitre.
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0: La salida de Independiente, sí.
2: Singolani la molestado, no orden que fijo.
0: Singolani, sí, Singolani la molestado. La pelota va para lo Mónaco cruza la cañada, dejando el balón que queda para Gutiérrez. Gutiérrez gira, toca hacia adentro para Tempone. Gran respuesta de Recalde.

0: siempre ahí va el marcador de punta. Se la lleva hasta el anillo central. Descarga para el otro marcador de punta. Muy bueno Paredes. Pasó el ataque. No pueden con él. Va Paredes en la punta derecha. Después la pelota le rebota. Había hecho todo bien. Le sacó la vista a la pelota y se fue con pelota y todo para afuera. Saca de costado para Independiente.
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0: Casi rompen el equilibrio de Independiente en la última jugada.
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0: Quedé pensando en lo que se perdió Gutiérrez para Independiente.
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0: Tomó la pelota Millán. Va por afuera y por la izquierda. Juega adentro para Tempone. Tempone descarga muy bien para Palay. Palay que la deja para Millán. Millán para Tempone. Paulo. El árbitro entiende que es lateral para sí, infracción contra Millán. Lateral para Gimnasia.
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2: Tempone tiene características distintas a Ábalos. Aporta más movilidad, sí. Sale a los costados, es más rápido, tiene 15 años menos. Y eso, naturalmente, se nota en el despliegue y en la velocidad. Pero, por supuesto, habrá que ver el aspecto goleador, el aspecto técnico, el olfato. Que sí, Gabriel Ábalos lo tenía muy aceitado. Porque viene de jugar la Copa del Mundo, entre otras cosas.
0: Sacó lo Mónaco de cabeza, una infracción de Esteban Fernández, hay un hombre de Independiente que ha quedado golpeado, creo que es Zavala, que ahora se levanta con algún dolor. Tiro libre, era Marcone finalmente. Marcone, el que se levanta ahora, la pelota va para Montiel, cruza la raza central, conduce Montiel, pase largo desde la punta, cualquier parte, termina marcando Mondino. Mondino que la toca para Lencioni. Lencioni atrás por O'Connor. O'Connor devuelve de primera, pero corta Zavala para Independiente. Se hace de la pelota al rojo, va por afuera contra la izquierda, tres cuartos de cancha, siempre Zavala, se le viene encima Lencioni, quebró la cintura, engancha, retrocede, juega la pelota atrás para el capitán. La tiene Marcone, Marcone más atrás para Rosago.
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0: La pelota viene para Marcone, quiso evitar un lateral, pero el rival no lo consiguió. Ahí saque de costado porque la pelota pegó en Mondino, pero ya estaba fuera cuando la sacaba Marcone. Lateral, Aubol para el equipo visitante.
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0: Más tarde juegan Racing Independiente Rivadavia, relata el polaco Caimi.
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0: Aubol que va a ser efectivo, Matías Recalde, el marcador de punta. Así está el número 3, Recalde que la puede tirar adelante sobre Módica. La tira para el número 9, giró, descargó para Singolani, llegó con lo justo, que bien que dominó. Se le va un poco larga, viene Gutiérrez, quita para lo Mónaco, tocó hacia atrás, quedó para Godoy. Se tira con todo lo Módica, digo, la pelota la van sacando adelante para el pique por este lado de Tempone. Atrás la juegan para el arquero Rigamonte. Se le viene encima al número 34 Tempone. El pelotazo de Rigamonte obligado cae en las manos del arquero Rey.
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0: 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Buen taco de Zavala, la tira para Palay. Se acompaña a Zavala. Ahora se quedó para recibir hacia atrás Palay. Es el individual, escapó por la izquierda. Levanta centro, le queda Gutiérrez, le pega de volea. Muy alto, afuera. Pero fue buena, otra vez Palay por la izquierda y Gutiérrez por la derecha. Le entró a la pelota desde el vértice del área chica, le pegó muy alto. Saque de meta para Gimnasia, pero fue buena la llegada, sí, de Independiente.
2: Porque Palais encara al área y eso siempre es un buen síntoma porque habla de habilidad pero también de confianza. Y a Gutiérrez le quedó alta, yo creo que era más para el cabezazo que para la volea que intentó, pero el ataque fue bueno.
0: Se lo perdió Gutiérrez en Independiente.
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0: La toma Gutiérrez de zurda muy larga, la tira para Palais, sale el arquero, domina Rigamonti.
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0: Pelota a la derecha para Paredes, cruza la raza central, se le tiran desde atrás, ¡aul! Infracción. de Palais, que vuelve a cometer otra falta ya muy en el límite. Tiro libre para Gimnasia de Mendoza.
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0: Bueno, se paró el técnico del equipo mendocino para llamarle atención él al árbitro del partido por esta segunda infracción de el pibe de Independiente. Estoy hablando de Franco. Aquí la tiene mientras tanto Recalde tocando hacia atrás. Jugó la pelota para Muñoz. Muñoz que la cambia más atrás para Mondino. La tiene Mondino. Mondino que puede jugar cortito en la salida sobre la ubicación de el futbolista O'Connor. O'Connor que la tira para Paredes. Paredes a la punta derecha jugando el balón bien profundo para Lencioni. Desborda contra la punta derecha. Se frenó, quebró la cintura, enganchó para adentro. Se lo lleva, se lleva el balón por delante. Se le escapa fuera del terreno lateral para Independiente.
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0: Outball que vienen haciendo por Zavala, un rebote que le queda otra vez para Zavala, cabecilla, pero no es bueno, le queda la pelota después para O'Connor, la tira al área, corre Mónica, sale el arquero, toca para Mónaco, para Rey. Pelotazo del arquero está en raza central. Arriba con golpe de cabeza del número 2, el jugador Mondino. Mondino le dejaba para Paredes. Paredes quiso tocar para Cingolani. Marcó Gutiérrez. Tiene la pelota por Muñoz. Muñoz para Recalde. Cruza la raza central. La tira larga para Cingolani. Va en el pique. Rapidito, Lo corre Godoy. Lo persigue Cingolani. La pelota pega en el de Gimnasia de Mendoza. Lateral para Independiente.
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0: Un toque de serenidad le falta a Independiente para hacerse el dueño del partido.
2: Había arrancado bien, enchufado, y se quedó, y ahora el partido es desprolijo, y no tienen control del juego Independiente, que en los primeros minutos parecía tenerlo.
0: La salida de Paredes, entregando el balón que va para Fernández, Fernández para O'Connor, O'Connor que la pierde, bien Marcones, cerró, se lleva el fútbol contra la izquierda, escapó de la marca del futbolista del número 30, Fernández, la toca a través de la punta izquierda, el balón que viene para Montiel, está atrás, lo marca Mondino, de zurdo la tira para fuera del terreno, será lateral, hay agua para el rojo.
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0: Outball que hará Zavala con las manos entregando la pelota larga para Tempone. Giró Tempone para Palay. Se le escapa por raza de fondo la pelota. Salida de meta para Gimnasia.
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0: Cingolani Godoy, un duelo de rápidos en el partido.
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0: Paredes con un lateral para los mendocinos. Justo en la raya central, 0-0 está el partido. Tenemos 20 minutos ya, 20 minutos y medio de la primera parte. El lateral se tiene que hacer efectivo por Paredes. Para Simonioso, el marcador de punta, la tira hacia adelante, jugando la pelota para el 9. Va Mónica, se lo lleva contra la punta. Rayagua enganchó para adentro. Entre Zavala y el back le terminaron quitando. Pelea Mónica, rebota en la pelota. Queda otra vez para Zavala, Zavala para Rayago. Al Rayago de zurdo, la tira hasta la mitad de la cancha para Montiel. La domina con la pierna izquierda. Después lo marcan desde atrás con infracción de árbitro del partido. Tiro libre para Independiente.
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0: Cruzado de brazos el técnico de Independiente, Agustín.
3: Sí, sí, sí, es cierto, sin dar tantas indicaciones, igual Sansón Viera con el que más habla con el pibe Rayago.
0: Pelota de lo Mónaco a la izquierda, no es bueno el pase, robó Lencioni y la baja de pecho, acelera contra la marca de Montiel, pega en este último, favorece el quite de Zavala que regresa tocándola para Rayago. A Rayago y la pelota sale cortito dejando el balón para Iván Marcones. La tiene el capitán de Independiente tocándolo otra vez para el pibe. Rayago y la pelota se arrima hasta la mitad de la cancha, cabeza levantada, abre el brazo como diciendo no tengo a nadie libre a quien dársela. Se la entrega Marcones, la garantía de dársela al capitán. Marcones que la tira para Montiel. Montiel que para la pelota con un leve saltito, jugando la pelota para Zavala. Zavala obligado a retroceder, toca jugando para Rayago. A Rayago que va a combinar con Lo Mónaco, juega para este, acelera Lo Mónaco, cruza la cañada, se manda el ataque, nadie lo sigue, se viene Lo Mónaco, metió la diagonal, levanta la cabeza, va pensando en el remate, la quiso poner contra el área, se fue atorando en su propia falta de decisión de cómo resolver la jugada. La pelota que quiere otra vez para Marconi, insiste Independiente, abre el juego a la derecha, entrega el balón que va para Millán, la tiene Millán, así está Millán, Millán tocándolo otra vez para Marconi, Marconi la pelota, la juegan para Rayago, Rayago en el círculo central, va a jugar otra vez hacia atrás para Marconi, la tiene Rayago, Rayago para Marconi, se repliega ahora el equipo mendocino, decide ir por la derecha, toca otra vez para Lo Mónaco, se adelanta Lo Mónaco, aceleró, lo corre desde atrás Módica, Lo Mónaco se va contra el área. Yeah. engancha la pelota, la pone muy bueno, viene a Godoy, está el gol, centro atrás, entró Tempone, pegó en el palo, pegó en el palo, el remate de Villano a la carrera, pegó en el palo, estaba en posición adelantada, le están cobrando Godoy en el arranque de una muy buena jugada. Después Villán remataba al palo derecho de Rigamonti. Ha cobrado posición adelantada el juez de línea, pero fue muy buena la acción,
2: sí,
0: Esteban.
2: Sí, la conducción de los Mónaco fue muy buena. Cuando la suelta a Godoy para el juez de línea estaba en posición adelantada. Y Godoy hace lo que tiene que hacer un lateral, que es llegar al fondo, tirar el centro atrás. En la continuidad de la jugada la pelota pegaba en el palo. Con el famoso delay lo terminan parando cuando la jugada ya había terminado. Pero esta sí fue buena de Independiente en un ataque profundo, en donde la jugada era muy, pero muy finita, ¿eh? Si hubiese tenido que poner a trabajar mucho en el VAR para determinar si Godoy estaba adelantado o no.
0: La pelota a la derecha para Paredes, de salida para Gimnasia de Mendoza y un lateral. No te confíes que en cualquier momento viene el frío, mono.
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0: Pelota para Cingolani, que esta vez se cerró, lo corre Godoy. Cingolani que la tira para Lencioni. El Johnny baja tocando el lateral para Mondino. Mondino para Paredes, el pase no es bueno. Domina con el empez del pie derecho, de espaldas al terreno rival. Giró hacia afuera, después descarga la pelota. La quiso tirar sobre ubicación de Antonini que no pudo. Marca Zavala, pega en Antonini, lateral de Independiente.
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0: Ha perdido el equilibrio Gimnasia de Mendoza en los últimos instantes.
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0: Otro outball para Independiente desde el costado de Zavala. La que va a poner la pelota nuevamente en movimiento. 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Venimos de oír el relato de Gaby Anhelo. Ganó River 3-2 en la cancha de Banfield, al taladro de Pedro Troglio, en el debut de Leo Poncio como entrenador millonario. Vamos camino Independiente Rivadavia Racing con el relato del polaco Caini en la radio líder de la Argentina.
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0: Cambio de frente, de izquierda a derecha del rezago que se escapa fuera del terreno. No estaban atentos ni Godoy ni Gutiérrez. Hay lateral para Gimnasia.
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0: Sol. ¡Uy! ¡Qué patadón pegó Connor, que había enganchado! Perdió la pelota, le entró duro. A Montiel, la gente se enoja porque no hay tarjeta amarilla para O'Connor. Tiro libre para Independiente.
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0: Si hay que salir después de esta jugada para votar, es otro el voto del hincha de Independiente, el socio Independiente. Digo en aquello, el del tema de la previa.
2: Sí, sin duda.
0: ¿Por qué era amarilla?
2: Era una jugada de tarjeta amarilla y el árbitro se la guardó de una mala salida, de un mal lateral que hizo el equipo mendocino y de una rápida recuperación de Montiel.
0: Hay tiro libre, dos en la barrera, le pega Montiel. Es una buena pelota quieta que tiene Independiente en el filo de los 26 minutos del primer tiempo, con el partido 0-0, dos hombres en la barrera, los grandotes van a buscar en el área, se adelanta Montiel, tocó cortito, dejó para Godoy, Godoy que abre la izquierda para Zavala, Zavala que levanta el centro desde el otro costado, entró lo Mónaco, la peinó, le quedó la pelota bien abierta para Villán, la corre fuera del área, lo marca Cingolani, sigue Villán, lo lleva Cingolani, lo empuja Cingolani. El árbitro marca la falta, tiro libre contra punta derecha para Independiente.
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2: Se apuró innecesariamente Cingolani, porque Millán estaba en la peor condición, que era contra la línea. Incluso Millán quería que la pelota salga para tener un lateral a favor, y Cingolani lo caminó por arriba y le terminó haciendo falta.
0: El tiro libre se tomó rápido, el árbitro dice que debe esperar su decisión, su pitazo para poner en marcha otra vez el juego. Hay tiro libre desde la punta derecha para Independiente.
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0: Nuevamente se tiene que ejecutar pegado a la raya Montiel para levantar el centro contra el área. Está también con él Millán para darle de derecha. Montiel de zurda, Millán de derecha. Atención a este tiro libre favorable Independiente. Conversan aquí Millán y Montiel. Allá mientras tanto Rayago, lo Mónaco, Tempone, Marcone, viene el centro, el segundo palo, entró a Rayago, la pelota la supera, la vez de zurda igual, la pone adentro muy bien, la corre Marcone, del otro lado evitando que salga la pelota por Rosa de fondo, la revolea después sacando el balón de punta y para adelante, por intermedio del jugador del número 26, Gencioni, la tira a la punta derecha, hacia la busca Antonini, termina perdiendo, se le viene Zavala, enganchó para adentro, escapó también de la marca de O'Connor que esperaba para marcar, tocando el balón hacia atrás, jugando la pelota para Godoy que esperaba de último hombre, la tira para Lencioni que volvió rápido de esa pelota que puso muy bien de izquierda a derecha, tira atrás para Lo Mónaco, recibe como último hombre Lo Mónaco, independiente, Lo Mónaco que la cambia a la derecha, jugando el balón que viene para Godoy, Godoy que se frena, va a tocar otra vez para Lo Mónaco, 28 minutos tenemos, el público de Independiente que le exige un poco más al equipo, la tocan para Rezago, Rezago que la tira a la punta, el largo envío viene para Zavala, marca sacando las paredes, Luciano Paredes la regalaron, quedó el balón para Tempone, pelea, pero pierde esta vez contra la marca de O'Connor, que la saca hacia adelante, se la viene llevando contra la mitad de la cancha, Brown, grita de Millán, recuperó la pelota, Millán dejándola para Tempone, se tira atrás el 9, Tempone para Millán, Millán que la va a poner a la punta derecha, muy bueno para Godoy, se la juega, ¡ay! No pudo llegar, buen cruce de Muñoz, lateral para Independiente.
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0: El balón a la punta derecha viene para Millán, Millán adentro para Gutiérrez, la tiene Maxi Gutiérrez, gira el chileno hacia adentro, la gente quería que fuera para afuera, Gutiérrez que la tira atrás para Rosario, círculo central, del lado de Gimnasia, todo Independiente metido en el terreno rival, tocaron para Zavala, Zavala que la domina justo a la mitad del terreno, quiere poner el pase profundo, no lo dejan, juega para Pará, que esperaba pegado a la raya, tocando cortito, sacó para Montiel, Montiel cachetea la pelota otra vez para Zavala, Zavala en la punta izquierda domina, hace la pausa, la pone bajo la suela, toca hacia atrás, retrocede jugando el balón que viene para Rosario, Rosario para Lo Mónaco, lo marca Mónica, es un momento total de Independiente en el dominio de la pelota, Esteban.
2: Sí, sí, sí, volvió a tener el control del juego y el dominio del partido, lo que no tiene son acciones de gol, más allá de aquella anulada por offside de Godoy, Independiente llega hasta tres cuartos y ahí se apaga.
0: Casi 30 minutos tenemos, media hora del primer tiempo, por Radio Mitre estamos, 0-0 el partido, Lo Mónaco la tira profundo para el pique de Gutiérrez, va contra Recalde, sale Muñoz con el cuerpo, Gutiérrez que insiste, presiona, sale bien el central, tocando la pelota para Recalde, Recalde por bajo para Fernández, domina Fernández, Fernández, oh, gran toque para O'Connor, le ponen para Módica, cerró con lo justo Rayago, estaba habilitado, Módica se iba solo, era muy buen pase de O'Connor, se salvó Independiente en esta, le recupera Lo Mónaco entregando el balón para Millán, Millán que la pone cortada, muy bueno para Gutiérrez, corre para marcarlo el número 3, pone el cuerpo Recalde, infracción de Gutiérrez, tiro libre para Gimnasia de Mendoza en media hora del primer tiempo.
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2: Rayago resuelve cuestiones defensivas con velocidad, es un marcador central rapidísimo y recién tuvo un muy buen cierre, por ahora está desprolijo con la pelota, pero firme en la marca.
0: Sale Gimnasia de Mendoza, el partido 0-0, la pelota a la derecha viene para Mondino, Mondino que la puede poner en ataque contra la punta derecha, la pide Antonini, viene cortito sobre el balón, para sobre recortado para Paredes, Paredes que domina el balón, la termina perdiendo, sacó Zavala, Zavala para Tempone, el pase es largo, entonces marca Mondino jugándola para Recalde, Recalde que la puede venir para Cingolani, la pelota para el número 7, recibe pegado a la raza, se viene hacia adentro perseguido por Lo Mónaco, casi la pierde, tocó para Fernández que recupera muy bien, de pata corta, dominio cortito de la pelota, la tiene Esteban Fernández, le pica Paredes en la derecha, qué buen pase metió, allá se va el marcador de punta, controla contra la raza de fondo, levanta el centro, Zavala al córner, Zavala se con lo justo al córner, sensacional pase a la punta derecha de Fernández, tiro de esquina para Gimnasia.
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2: Fernández está siendo el jugador más peligroso en el equipo de Franco, a veces tirado por la derecha, en esta en posición central, poniendo a correr a Paredes y llevándose un córner que vale mucho.
0: El córner desde la punta derecha, atención. Vendrá el remate, le va a pegar Fernández a la pelota, tiro de esquina para Gimnasia de Mendoza. Qué grandote que es el jugador Paredes, viene el centro, salió el arquero, dominó muy bien, un mal córner. Después con una mano la van entregando sobre Gutiérrez, lo tiene Maxi Gutiérrez, se acelera el chileno, cruza la raza central, la tira adelante y a correr. Va mirando Tempone, no le pudo pegar bien, la quiso poner a las espaldas. El jugador Recalde que tuvo una gran reacción para el cierre, le queda para Módica. Módica la tira en la punta izquierda, ojos y pasa a Rayago, espectacular cruce a las espaldas de Lo Mónaco cuando se venía Fernández. El partido se puso bueno otra vez. La pelota la tiene el Mónaco. Profina Independiente. Respondió el equipo mendocino. Va otra vez Independiente. El balón que va para Millán. Millán contra la punta derecha. La cambia a la izquierda. La tira para Zavala. Zavala la tiene que ir a buscar porque la pelota era muy larga. La viene a buscar otra vez por el medio Millán. Juegan para Marcone. El capitán cabeza levantada. Atraviesa la raza central al tranco. Domina la pelota a Marcone. Marcone se frena ahora. Después toca a la izquierda. Otra vez para Zavala. Zavala y la pelota. Cruza la cañada. Se manda el ataque contra la punta. No tiene que andarse nada. Ahora se comprime mucho Gimnasia esperando a la Independiente. Juega en el balón que viene quedando para Millán. Millán la tira más atrás para Razago.
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0: A Razago jugando el balón adentro para Marcone. Marcone contra la marca de O'Connor. Toca hacia atrás. A Razago otra vez para Millán. Millán que la va a cambiar a la derecha para Gutiérrez. La tira por este costado para Godoy. Se deja caer Godoy, no hay infracción de ninguna manera, saque de costado para Gimnasia de Mendoza.
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2: Perdón, un conductor a Independiente.
0: Sí, eso.
2: Montiel intenta hacerlo, pero la pelota termina pasando mucho por Marconi y por los centrales. Yo pienso que para la idea que Jason Viera dice tener, Cabral puede ser un jugador a recuperar.
0: Aquí se viene Gutiérrez, gran pase a Palay dentro del área, quebró la cintura, le pegó la mano, lo viene igual, esto vale, tiró Rigamonti, remate mordido. Y Rigamonti que vuela abajo contra el palo zurdo para atajar una pelota que no tenía mucha potencia. Llegó Independiente, pedían una mano. Se enojaron los jugadores de Gimnasia. Recupera la pelota Independiente. Se viene con ella Millán. Millán para Marcone. Marcone que engancha, se frena. Lo corre Esteban Fernández, bien digo. Lo tiene Marcone. Ay, jugó mal el capitán. La perdió. Y ojo con esta lesión, entregando la pelota a la mitad de la cancha para Antonini. Antonini la tira para Cingolani. Cingolani mano a mano con los Mónacos. Se la va a llevar por afuera en velocidad. Acelera Cingolani. Quebró la cintura. Bien los Mónacos. Lo fue rodeando. Le ganó la pelota. Después sale los Mónacos. Se le escapa fuera del terreno los Mónacos. Hay lateral para Gimnasia. Error conceptual de los Mónacos. Lateral para el equipo mendocino.
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0: Se lo perdió Palais.
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0: Jugaron para Módica. Hacia la media luna. Gira Módica para la derecha. Tiró. Cruzado afuera. Qué giro que metió afuera del área el Grandotti y después sacó el remate buscando el palo derecho. No le pegó del todo bien, pero eran tres para marcarlo. No pudieron con él. Tiro de arco para Independiente, Esteban.
2: Una de goleador hizo,
0: sí,
2: porque
0: sí, señor.
2: Se gestionó solo un ataque, un remate a largo, ¿cierto? Con todas las incomodidades posibles, porque estaba lejos, porque estaba rodeado. Pero se los cargó a todos girando y terminó probando al arco, le salió desviado.
0: Sale Independiente el partido en 35 minutos, 0-0, Mono.
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0: 0-0, pero se nos va rápido el primer tiempo.
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0: Un centro desde la izquierda de Zavala, salió muy bien el arquero Rigamonte cuando entraba Tempone. Lo sacó con el cuerpo Mondino en el salto al centro delantero de Independiente. La toma en la salida Mondino. Mondino enganchó contra Tempone. Se le tira los pies. Le manda la pelota afuera. Y lateral para Gimnasia de Mendoza. Y a todo esto, Franco, ¿qué dice, Agustín?
3: Camina por el corralito el técnico de Gimnasia Mendoza. Está bastante caliente con el arbitraje del partido, pero en líneas generales está conforme con la tarea de sus dirigidos.
0: Saque de banda que va haciendo Paredes. La tira para Módica. Módica contra la marca de dos jugadores. Se lo lleva a Zavala y al chico Rayago contra la punta derecha. Se le escapa el balón afuera del terreno. Laterales para Independiente.
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0: La pelota se le escapa, Godoy afuera del terreno en el pase de los Mónaco. Imprecisiones innecesarias. Independiente perdió el equilibrio.
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0: Estuvo muy lindo, pero no te descuides que viene el frío, mono.
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0: Cuento que... ¡Uy! Quedó golpeado, quedó golpeado Recalde cuando fue a jugar. Va a ver amarilla para Godoy, que dejó la suela levantada. Giró hacia afuera para tocar la pelota con el del pie zurdo. El hombre de Gimnasia de Mendoza, primer amonestado en Independiente. Agustín.
3: Exacto, Leonardo Godoy con la camiseta 29, el primero en el rojo.
0: Hay tiro libre para Gimnasia de Mendoza.
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0: Así están atendiendo, no, al final no entró nadie. Es el árbitro del partido el que le dice, ¿quiere atención o no quiere atención? Y ahora sí, están pidiendo el ingreso de los médicos para el jugador de Gimnasia de Mendoza, para Recalde. Tengo tiempo para Alejandro Leschetti en los estudios centrales de Radio Mitre.
4: Marciales, en la primera nacional, cerca del final, Godoy Cruz la gana 3-0 a San Telmo. Victoria de Güemes en Tucumán, 1-0 ante San Martín. Final del primer tiempo, Quilmes, Temperley, 0-0.
0: Pobre Godoy Cruz, juegan ahora Gimnasia de Mendoza, más tarde Independiente, pusieron la transmisión.
2: Claro.
0: Eso, Cintia Godoy Cruz, están escuchando el partido en la radio.
2: Sí.
0: Y el de Estudios Centrales de la Radio Mendocina, el Alejandro Ligetti Mendocina, claro, les cuenta cómo están estos partidos y dice, esto están jugando primero y otra vez
2: al y aparte el año pasado era al revés, ¿viste?
0: Tal cual, por
2: estaban
0: eso.
2: Estaban alternados,
0: sí,
2: y,
0: sí,
2: y estos de este lado.
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0: Bueno, se levanta finalmente Recalde, el árbitro le dice que tiene que salir. Con los médicos de Gimnasia de Mendoza se va a quedar con un hombre de menos por 1:39 del primer tiempo. El partido 0-0.
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0: Pelota al pecho de Lo Mónaco. Como sigue sacar para Godoy, después para Millán. Millán para Gutiérrez. Juan de Recalde. Infracción de Recalde en el límite. Tiro libre para Independiente. La gente está fastidiosa, no sé si todo por los fallos arbitrales o porque tampoco el equipo termina de dar ese salto.
2: Yo
0: que
2: creo
0: le piden, ¿eh?
2: Las dos cosas, y además porque el partido se para mucho, Agustín.
3: Y yo ya no sé si no hay que hacer reglamento, pero Recalde no tendría que haber salido.
2: No, porque hubo amarilla para Godoy.
0: La pelota, tenés razón. Por eso...
2: al haber amarilla puede quedarse en campo.
0: La saca desde la derecha Paredes, la roba Zavala para Independiente. Le cometen infracción a Zavala. Tiro libre, se cortó, se empezó el partido, Esteban, ¿eh?
2: Sí, el partido está frenado entre infracciones, errores, imperfecciones, no fluye, y eso es negocio para el equipo de Franco, y es un muy mal negocio para Independiente, que le van pasando los minutos y no ataca. Después le voy a preguntar a Agustín por Ávila, por el Chimi Ávila y la situación futbolística, porque creo que a Tempone el partido le está costando muchísimo.
0: El tiro libre para Independiente, le pega, creo que Millán, está también Montiel de zurda, Millán de derecha, atención a este centro. Lo Mónaco se coloca como el centro delantero, Tempone un poco atrás, viene el remate al primer palo, golpe de cabeza, sacó Módica, el marcador, el centro delantero, pero jugando de marcador central. La pelota que viene sobre ubicación de O'Connor, lo pasa por arriba, queda para Maxi Gutiérrez, apunta como para pegarle, la tira pinchada larga para Mioza, pero entró igual solito, se lo perdió Tempone, estaba en offside, posición adelantada del centro atacante de Independiente, le había pinchado bien Maxi Gutiérrez, el chileno del rojo. Esteban
2: amenazó con un remate que no ejecutó y terminó picando la pelota por arriba de la defensa para ver si Tempone quedaba mano a mano, pero estaba, no solo estaba adelantado, sino que además le pifió la pelota.
0: Sale Gimnasia en los últimos instantes del primer tiempo, van 41 de la primera parte.
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0: La regaló Godoy, se la lleva Recalde, se viene el 3, la tiró a la punta cuando venía a cambiarla al otro lado. La domina Módica contra la punta izquierda del ataque de Gimnasia, la tira muy buena adentro, la pelota que viene al borde para Fernández, la tiene, ¡gol! ¡Gol! Gimnasia de Mendoza. Esta vez no lo hizo Módica, lo hizo Fernández, Esteban Fernández, el mejor del equipo mendocino, pata corta, buen jugador, una pelota contra la punta izquierda, se la llevó por allí Módica, había metido una buena diagonal hacia adentro, Recalde, la pelota le quedó para Lencioni, y después del toque corto y Lencioni la jugó entre tres jugadores de Independiente para Fernández, recibió solito entrando de 10 al área y sacó el remate abajo contra la ratonera del arquero Rey para anotar el primero de la noche. Gimnasia de Mendoza 1, Independiente 0. Irán a revisar la posición de Módica en el arranque de la jugada, la retroconvalida al gol. Gimnasia 1, Independiente 0, golazo de Esteban Fernández, 42 minutos del primer tiempo.
2: Responsabilidad absoluta de Godoy, la pelota la tenía Independiente, no supo qué hacer, juega acelerado, con torpeza la perdió y a partir de ahí el equipo de Franco armó una jugada bárbara con un toque hacia la derecha, con el desborde de Módica que se acomodó, que la tiró adentro y con la participación del mejor futbolista del equipo, Esteban Fernández, que se perfiló para su diestra y que ajustó el remate al lado del palo. Rey no tuvo nada que hacer. La primera de peligro en el equipo de Franco fue adentro y en un momento en donde el partido estaba desprolijo, la visita hace un gol que a Independiente le duele mucho.
0: Hay lateral, saque de banda para Gimnasia de Mendoza, casi en el final del primer tiempo, 44 minutos. Está perdiendo Independiente por este golazo del chico Esteban Fernández que la clavó abajo contra la derecha. Saque de banda para Gimnasia, Mono.
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0: Bueno, entendió todo bien Módica, se tiró afuera, dejó un hueco, claro, entró Fernández por allí, Recalde había metido la diagonal, lo trabajó bien en esta jugada.
2: La jugada la hicieron muy bien.
0: Después es verdad el error de...
2: Aprovechando el desacople de Godoy, sí, porque él se quedó con la pelota, hizo que todos queden de costado, la perdió y Independiente quedó tan mal parado que Gimnasia hizo movimientos perfectos para aprovecharlo.
0: Lencioni que la abre para Módica, Módica tocando la pelota para Recalde, Recalde para Cingolani para Lencioni, recibe la pelota Alex Belgrano, domina Lencioni que se ha venido a jugar ahora más sobre la izquierda, toca la pelota cortita, desde el piso la pierde, después recupera O'Connor, O'Connor para Antonini, Antonini para Fernández, círculo central, la tiene Fernández, Fernández para Paredes, Paredes que abre la punta derecha entregando el balón para Cingolani que se fue de puntero derecho, han cambiado los extremos, ahora en el equipo mendocino una infracción, allá se la están cobrando, creo que a Palais, tiro libre para el Lobo mendocino. ¿Cuánto más se juega en este primer tiempo, Agustín?
3: Se van a jugar 3 minutos más, relator.
0: Tiro libre para Gimnasia.
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0: Paredes que levanta contra el área, viene para Módica, la baja de cabeza, peinándola contra la punta derecha, presiona por este lado, Recalde, sacó Godoy, pegan Recalde, lateral para Independiente.
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0: Quedó la pelota para Lencioni, Lencioni para Fernández, Fernández para Recalde, Recalde tocándolo para O'Connor, para Recalde, para O'Connor, largo para Módica, cierra lo Mónaco, con suficiencia toca hacia Tanal, la pelota que viene para el arquero Rey, le revolea hasta la raza media, golpe de cabeza, te fija muy bien sacando la Mondino, robó Zavala, se confió en la mitad de la cancha, así el chico Cingolani, la pelota a la punta izquierda, viene para Palais, pelota que de Independiente, se le sirve a Palais, se enganchó para adentro, Palais que la va a tocar sobre la ubicación de Zavala, siempre Palais con la pelota, demora mucho, toca Zavala, Zavala en la punta, la puede tirar contra el área, así Zavala enganchó, se quedó sin perfil para el remate y después la quiso poner para el pique de Montiel, la pelota por rosa de fondo afuera, tiro de meta para el Lobo mendocino.
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0: No termina de encontrar el partido Montiel, Esteban.
2: Montiel es un jugador habilidoso y lo ponen a ser el creativo y son funciones contrapuestas. Montiel no está para pensar, está para gambetear. Él es hábil, pero no es un jugador cerebral. Entonces, si el técnico confunde las funciones más esenciales de los futbolistas, nada bueno puede salir. Está ocurriendo, Independiente. Nada bueno le ocurre en esta primera etapa, ¿no?
0: Saca Paredes, rebota en Peláez. Rebote tan largo que cae en el área de Rigamonti, que con mucha seguridad domina en un costado de la 18, 47 minutos de 48 que vamos a jugar en el primer tiempo. Aquí en Avellaneda está perdiendo Independiente.
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0: La devuelve Rigamonti, la tira a la punta derecha. El balón que viene quedando después para el futbolista Rayago. Rayago la tira para Zavala. Zavala que gambetea, pero tiene que tocar hacia atrás otra vez para Rayago. Rayago retrocede más aún. Tocó para Rey, Rey para Rayago. Rayago adentro para Lo Mónaco. Lo Mónaco comprometido por la presencia de Lenzani. La tira otra vez para Rodrigo Rey. Rodrigo Rey de zurda la abre a la derecha para Godoy. Se va primer tiempo, la gente se enoja porque el equipo no pone la pelota en terreno rival. Godoy que duda, toca hacia adentro, decidido para Godoy. Juegan para Marcone, Marcone para Lo Mónaco. Se terminó, señoras y señores, el primer tiempo. Ha terminado la primera parte. Independiente 0, Gimnasia de Mendoza 1. Gol de Esteban Fernández a los 41. Es el final de los 45 iniciales.
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3: Y a poco entonces los futbolistas de Independiente se juntan en el círculo central para dejar el campo de juego. Tiene a un amonestado del conjunto local, que es su lateral derecho, Leonardo Godoy, y aguarda su oportunidad en el banco de los relevos. Mele, Calderón, Fedorco, Martino, Velarde, Martínez, Cruz, Pérez, Cursi, Mesa, Cabral, Abaldo y el Chimi Ávila, que veremos si tiene su estreno en el segundo tiempo. Por el lado de la visita, que también se retira obviamente mucho más conforme con lo que sucedió en este primer tiempo, también tiene un amonestado, que es el número 7, Cingolani, y en el banco de los relevos su entrenador Darío Franco cuenta con Petrucci, Carrera, Grifrey, Cortés, Sánchez, Barbosa, Ceballos, el Monito Vargas, Andrada, Rodríguez, Sabatini y Simoni.
2: El partido en líneas generales fue parejo, y eso ya es un mérito del equipo visitante, que habrá sufrido los primeros 5 minutos, pero después se acomodó y emparejó la cuestión. Y después hay una situación que hasta el que menos conoce de fútbol se imagina que se puede dar, que la visita, sabiendo que la responsabilidad es del local, va a jugar al error, a tratar de aprovechar un error. Entonces, el equipo que se supone tiene más recursos, en este caso Independiente, lo que tiene que tratar es de equivocarse lo menos posible. Godoy se equivoca, regala una pelota absurda, conceptual, ya se había equivocado en todo Godoy, en una falta Recalde, en una mala salida por la derecha, no se entendió con Gutiérrez, no se entendió cuando Lo Mónaco le dio un pase, tirando pelotas directamente afuera de la cancha. Quiso quedársela, sus compañeros acomodaron para un pase que no dio, la perdió, y ahí nace una jugada fantástica, bien manejada, con Cingolani, con Módica, con el remate rastrero de Fernández para el 1-0, que expone a Independiente, que lo deja en una situación absolutamente incómoda, y que deja como líder hasta el momento al equipo de Franco.
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0: Alejandro Lischetti para actualizar el fútbol argentino, el fútbol del mundo. Y después de la pausa, venimos para escuchar el comentario de Esteban Edul. Aquí en la mesería donde Independiente está perdiendo 1-0 con Gimnasia de Mendoza.
4: José Gabriel Carvajal relató el regalito que le hizo Esteban Fernández a Gimnasia en el cumpleaños 118 del equipo mendocino, 118 años de la fundación, el regalo de Esteban Fernández y la punta para Gimnasia de Mendoza, que le gana 1-0 Independiente. River triunfó 3-2 ante Banfield. Sebastián Driussi, Thiago Almada de penal y Ángel Correa, los tres goles de River, los dos de Banfield. Bruno Sepúlveda ganó a Argentina Juniors, que por ahora es el líder en su zona y en la tabla general, pero perdía con Aldo Civi por el gol de Andrés Bombergar. Alan Lescano, lo mejor del partido, soberbio tiro libre, y Gastón Verón para la victoria del equipo 10. Argentinos 2-1 ante Aldo Civi. 21-30 con el polaco Caini, Santi Ciola, Independiente Rivadavia ante Racing. Es por eso que Gimnasia tiene 15, Vélez 13, Instituto también 13, Defensa 11, 10 para Unión, 10 para Ñul, 10 para Independiente y 10 para Boca. Hasta aquí los clasificados en el grupo A. En el grupo B, Argentinos, como te contaba, 16, Sarmiento, Gimnasia 12, Belgrano 11, con Tigre Central, Atlético Tucumán 10 y Huracán 9. Son los 8 que están marcando la zona B. El resumen del ascenso en el Gran Domingo en el Supermíter Deportivo. Almirante Brown en la Primera Nacional le ganó 1-0 al Deportivo Madryn. Empataron en Santiago del Estero, Mitre y Central Norte 2-2. Empataron en Floresta, All Boys y Chaco Forever 0-0. Ganó San Martín de San Juan en Villa Crespo 1-0 ante Atlanta. Un gran partido con muchos goles en Caseros y cambiante en el marcador. Estudiantes y Ferro empataron 2-2. Además, Almagro le ganó 1-0 a Patronato. Deportivo Morón 2-1 a San Miguel. Final Racing de Córdoba le ganó 1-0 a Colón. Final Godoy Cruz le ganó 3-0 a San Telmo. Media hora del segundo tiempo en Tucumán pierde el Ciruja San Martín con Güemes 1-0. Y 4 minutos del segundo tiempo Quilmes y Temperley empataron 0-0. En tanto que la B Metro Armenio le ganó 1-0 a Villa San Carlos. Argentino de Merlo y Villadalmir empataron 0-0. Y Flandria le ganó 2-0 a San Martín de Bursaco. 1 de Mbappé, otro golazo del francés. Ganó el Real Madrid de 4-0 a Málaga. Perdió Celta de Vigo. Ganó La Coruña en Inglaterra con el Dibu. Chelsea le ganó 4-3 al Brighton con algunos minutos también de Barco. Y se despertó el Manchester United con 3 goles de Bruno. 3 goles del portugués Bruno Fernández. 1 de penal. La victoria del United 5-2 ante el Ipswich. En Italia perdió el Napoli, ganó el Como Compás. Ganó la Lazio, gol de Frattesi, 1-0 a Genoa. Ganó el Inter, tanto de Çalhanoğlu con Martínez desde el arranque en el equipo interista. Recordamos además en Brasil, Flamengo le ganó 3-0 a Botafogo. Recomiendo el tercer gol, el de Carrascal. En Uruguay ganó Nacional a Peñarol el clásico. Otra vez perdió Gago con la U de Chile, quedó a 15 puntos del Colo-Colo, ya había perdido el clásico. Recordamos que renunció Sampaoli a la dirección técnica de Talleres, que Gallardo será el nuevo director técnico de Huracán de Ecuador, que Boca negocia ahora con el Parma por el pase de Ceballos. Y finalmente entonces Thiago Tirante frente a Adrián Manarino. El abierto de los Estados Unidos, el argentino 6-4, 6-3, 3-6, va por el cuarto set ahora. Tomás Echeverry 6-3, 6-4 ante Mitko Priva de República Checa. Y los Leones al podio después de 12 años, bronce en el Mundial de Hockey. Para esperar el segundo tiempo de José Gabriel, de Esteban Edul, gana Gimnasia de Mendoza 1-0 Independiente en el Gran Domingo del Super Mitre Deportivo.
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0: Está perdiendo Independiente al término de los 45 iniciales. Gol de Fernández para Gimnasia de Mendoza. Para entenderlo, aquí está hacia todo el país por Mitre, el comentario de Esteban Edul.
2: Partido que se presenta como clave en las aspiraciones de los equipos, porque quedar por lo menos en el fin del domingo como líder del grupo le puede dar a uno y a otro una tranquilidad de cara al futuro, que igual puede ser interpretada de distintas maneras. Independiente lo necesita desde la urgencia, y para el equipo mendocino es casi como tocar el cielo con las manos. Ser el mejor de 15 en primera división para un equipo con la humildad y con el ascenso de hace pocos meses. El objetivo es el mismo, pero lo que se disfrutaría ese objetivo es distinto. Y lo más curioso es que en lo apretado que está todo, Independiente podría pasar de ser un potencial puntero a estar en crisis. Y en este entretiempo está en crisis, porque está perdiendo 1-0, pero por sobre todas las cosas está jugando muy mal al fútbol. Y se trató de hacer cargo el equipo en los primeros 5 minutos, 8 minutos, de la responsabilidad de ir a ganar, pero duró lo que dura un vientito. Porque después al fútbol hay que sostenerlo con cabeza, por sobre todas las cosas, que es lo que le ha faltado. Digo cabeza en cuanto a organización, a conducción de equipo, y este conjunto no lo ha tenido. La pelota la han pasado todo el tiempo lo Mónaco y Arrayago. Marcone se mete para una salida que no es tal, y Montiel, que es un jugador habilidoso, a los futbolistas de ataque muchas veces los dividimos entre los pensantes y los habilidosos. Montiel es habilidoso y lo ponen a pensar, y no es lo suyo, no es un jugador cerebral. Él es un jugador que en el duelo individual puede marcar la diferencia, pero si lo pones a pensar, lo pones a hacer algo que no es lo suyo y le quitas lo que sí es lo suyo, lo cual demuestra un desconocimiento absoluto de las condiciones de los jugadores. Entonces, el equipo visitante, el equipo de Franco, fue emparejando las cuestiones, empezó a manejar algunas cuestiones de juego. Hubo un desborde por la derecha muy bueno, en donde ya Esteban Fernández mostraba tener preponderancia en el partido. Tiró un centro rasante que ni Módica ni Singolani pudieron conectar. Después llegó un córner por una buena conducción de Esteban Fernández con una trepada de Paredes, en donde Zavala cortó el centro con lo justo, pero ya empezamos a hablar del juego del equipo mendocino. Y hubo un tramo de los 25 minutos en adelante hasta los 35, 38, 40, cuando en definitiva se termina poniendo en ventaja, en donde el partido fue un corso a contramano, fue una desprolijidad andante. No era ni de uno ni del otro, infracción, uno que caía, el otro que se hacía amonestar, una pelota que se iba al lateral, un centro mal ejecutado, una salida confusa, un pelotazo sin destino. Y en ese mundo de desprolijidades que se había convertido el primer tiempo, estaba claro que no había que equivocarse, porque el que se equivocaba lo podía pagar muy caro. Y a la hora de equivocarse, lo que se necesita, o para no hacerlo, es inteligencia, es, bueno, el pase por acá, las salidas por allá.

0: no arriesgar demasiado, no jugar una pelota innecesaria, y para la falta de inteligencia apareció Godoy como máximo responsable del inicio del gol del equipo mendocino. Pierde la pelota por la derecha, Lo Mónaco queda mal parado, Marcone queda metido entre los centrales, Arrayago no llega a salir, y hay una muy buena combinación entre la recuperación, la salida hacia la derecha, en donde Módica deja el área para que quede un espacio vacío, quede hacia afuera, pero tira la pelota al medio, un pase, dos pases, para que el jugador más preponderante de la primera etapa, que fue Esteban Fernández, quede de frente al arco, y él consigue sacar un remate rasante y al primer palo, que pasa entre las piernas de Arrayago, que salió a tratar de tapar el incendio a la desesperada, y la pelota se ajustó perfecta al lado del palo de Rey. Fue el único y el primer remate del equipo mendocino, del visitante, en esta primera etapa, y fue adentro, fue efectividad plena, producto de la buena eficacia en la convivencia con un error por falta de inteligencia. El combo perfecto para que Independiente sufra en esta primera etapa, y veremos si hay cambios para el segundo tiempo. Yo creo que los necesita, sobre todo porque el equipo está mal armado, poniendo de conductor un jugador habilidoso, y tiene como centro delantero un jugador como Tempone, que en la primera etapa puede hacer un gol, puede agarrar un rebote, puede definir, pero demostró que le falta mucho de horno para ser un futbolista de primera división. Se viene la segunda etapa, veremos si el rojo la puede revertir, pero tiene el camino cuesta arriba.
1: Comentó Esteban Edul. Bueno, sin variantes están los equipos para la parte final, Agustín.
2: Exacto, los mismos 22 futbolistas.
1: Todo listo, tiene que mover Independiente, señoras, señores. Se nos viene la parte final en el Super Meter, el árbitro esperando que se terminen de acomodar para pitar el arranque del segundo tiempo aquí en Avellaneda, sin variantes. Todavía no hay pulgar para arriba. Ahora sí va a mover Independiente.
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1: Mueve Independiente, recupera la pelota rápidamente el equipo mendocino por O'Connor. O'Connor entregándola para Fernández, marcó Iván Marconi, sacándola atrás para Arrayago. Arrayago y la pelota se arrima hasta la mitad del terreno, pide cortita Marconi, va para él, otra vez para el zaguero central. El pibito cruza la raya media, cruza la cañada, se manda al ataque, amagó, quebró la cintura, se va contra la punta izquierda, cabeza levantada para meter el centro, le pone muy buena, viene para Palermo, hacia el fondo, centro atrás, está el empate. La pelota que viene al borde del área, marcó con lo justo, sacándola O'Connor. Estupendo de O'Connor, salvando lo que era una buena llegada de Independiente, la mandó afuera del terreno. No, la pelota no salió, la toma atrás el rojo, pero fue muy buena, deriva la pelota para Marconi, Marconi que la tira para Zavala, que entraba en diagonal, chocó Zavala contra Paredes, cayó y viene la respuesta ahora del equipo mendocino. Fue con esto que está mal parado Independiente, porque Zavala no está, la tiran en la punta derecha, el balón para Singolani, ganó Singolani, Módica está para el gol del otro lado, Singolani lo tiene, cruzó, entró Módica, está, sacó con lo justo lo Mónaco, sacó con lo justo lo Mónaco, la pelota quedó para O'Connor, O'Connor que la tira para Lencioni, Lencioni atrás, le queda Singolani, está el segundo, salvó ahora Marcón en el punto penal, se viene la carrera Mondino y la tira a la tribuna desperdiciando todo lo bueno que había hecho Gimnasia de Mendoza. Tuvo el empate Independiente, tuvo el segundo Gimnasia en el arranque de la parte final.
0: Arrancó con todo porque en un minuto hubo tres ocasiones de gol, la de Independiente no fue porque el centro atrás de Palais no encontró un compañero de frente para empujarla, y en la continuidad Zavala quedó al ataque, Palais quedó al ataque, que la banda izquierda del rojo quedó absolutamente despoblada, y lo tuvo la lepra en la corrida de Singolani, en un rebote que no dio, en un cierre de Lo Mónaco que la sacó como pudo, y después la pelota termina dando un Marcone cuando pudo haberse metido.
1: Hay lateral para Independiente desde la izquierda en el costado de Zavala, que va a poner entre cuarto de cancha el movimiento al balón, la tira hacia larga, viene para Tempone, lo domina con la suela que vive de puntero izquierdo, se le escapa un poco la pelota, la pelea igual y la ganó, raza en el fondo, centro atrás, entró Montiel, no pudo, le quedó igual para Zavala, quebró la cintura, que se hace en penal, la saca del área, la domina siempre Zavala, Zavala en el mano a mano, allí está contra Singolani, Zavala que la acomoda para la derecha, después para la zurda, después para la derecha otra vez, pero con el puntero izquierdo se le escapa un poco la pelota, la pelea igual y la ganó, raza en el fondo, centro atrás, entró Montiel, no pudo, le quedó igual para Zavala, quebró la cintura, que se hace en penal, la saca del del área. La domina siempre Zavala, Zavala en el mano a mano, ya está contra Singolani.

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1: Sale Independiente, la pelota la toma Razago, Razago para Marcone, Marcone para Razago. Razago viene hasta la raza central, 3 minutos del segundo tiempo, somos Radio Mitre. Así está Razago, la termina perdiendo, marca Singolani. Singolani entregando el balón por O'Connor, O'Connor en la punta derecha, acelera O'Connor, después se frena, engancha O'Connor. Quiere escapar por afuera, no lo dejan. Ahora una fuera del terreno, será lateral, saque de banda que tiene que hacer el equipo de Darío Franco.
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1: La salida desde la derecha por intermedio de Paredes, 1-0 el partido. Así está el número 32, Luciano Paredes, con la mano entregando para Módica. Módica parándola con el pecho, lo marca desde atrás. Zavala pelea Módica contra el Razago, puso bien el cuerpo, la sacó, quedó corto. Pelea Paredes, bien Zavala, aguantó la embestida y después con un zurdazo potente la tira hasta la raza central. De cabeza Mondino, gana el zaguero de Gimnasia. La pelota que viene quedando después sobre Paredes. Paredes que la tira atrás para el número 4, Muñoz. Muñoz para el arquero, domina Rigamonti. Rigamonti presionado por Montiel. Qué bien que cayó Rigamonti contra Montiel, lo dejó en el camino, la toca cortito después, sacando el balón para Lencioni. Lencioni que la cambia de frente, la mete para Singolani. Atento Zavala, va para la pelota de pecho, la pone contra el piso, Singolani que no corra. Ambos ganan en el círculo central, ganan Independiente, tocando el balón para Montiel. Montiel por abajo, la pone para Millán, se mete en el área. Millán lo tiene de zurda, el empate y el cierre providencial de Montiel. ¿Por qué no remató el arco Millán? La tira hacia atrás, la juega para Palay, levanta el centro, golpe de cabeza, marca Montino. Fija tirándola a la punta derecha, viene para Singolani, abierto Independiente. Mira que contra arma Gimnasia, ya tiene Singolani, Singolani entregándola para O'Connor. Sin embargo, cruza la línea de la pelota, 3 o 4 jugadores de Independiente lo obligan a Singolani a retroceder. Sale Gimnasia.
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1: 4 minutos del complemento, 1-0 el partido. La pelota la tiene por la izquierda Recalde. Recalde entregando hacia adentro, lo hace mal. Gran corte de Marcone, la adelanta Marcone, lo trabaron, le terminan quitando por Antonini. Recupera Marcone, saca Paredes, cabecilla Godoy. Deja para la Mónaco, tocan otra vez para Leonardo Godoy. Se manda el ataque de 3/4 de cancha, le deja para Gutiérrez. Pone el cuerpo Gutiérrez. Es estupendo, quita del número 2 Mondino. La pelota rebota después en el propio Gutiérrez. Hay lateral para Gimnasia.
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1: Lateral que tiene que hacer Gimnasia de Mendoza. 5 minutos del complemento. La pelota se escapa fuera del terreno. Lateral ahora para Independiente. Está con ganas de romperse definitivamente el partido.
2: Sí, porque ahora Independiente está muy jugado al ataque y la sensación es que o lo puede empatar si es que tiene con qué, o lo pueden agarrar muy desprotegido. Lo tuvo Millán y no se animó a patear al arco, buscó un centro de zurda en una jugada próspera de Independiente en ataque.
1: Falta de confianza. Sí,
2: sí, falta de confianza. No confió fundamentalmente en su zurda, porque era para patear.
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1: Al tiro libre para Independiente, que tiene que hacerse por Iván Marcone. Reproches al árbitro. Sigue la pelea entre Zavala y Fernández. Ahora esta pelea lo que hizo es retrasar el tiro libre por lo menos 30 segundos o un minuto. La pelota se atrasa. Hay minutos tenemos de la parte final. 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Estamos en Avellaneda perdiendo Independiente. La pelota de los Mónacos hacia atrás. La tocan para Razago. Razago jugándola a la izquierda. Tocando el balón que va para Marcone. Marcone que juega sobre Zavala. Zavala quebró la cintura. Viene para adentro siempre Zavala. Zavala que la puede poner hacia el área. Se arrepiente Zavala. Juega la pelota a la punta. Viene para Palais. Palais tocándola otra vez para Marcone. Marcone más hacia atrás. Juegan para Razago. Todo Independiente menos Rey en terreno del Lobo Mendocino. La tiran a la derecha para Godoy, la bajó de cabeza para Montiel. La tiene Montiel, así la pone bajo la suela, lo espera lo Mónaco, la descarga justo, se viene lo Mónaco. Sin embargo la tiene que tirar hacia atrás, el pase no es bueno. La corre hasta la raza central para recuperarla al final Iván Marcone.
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1: Marcone jugando para Razago, Razago para Millán, Millán para Razago, Razago para Marcone, no. La deja para Zavala, la pide Millán, la pelota va para él. Se le escapó, no lo pudo controlar, marca sacando a Antonini, Antonini jugando el balón que venía para Lencioni, este para Fernández, Fernández para Antonini, Antonini tocándola para Lencioni. Es offside, pero se va con la pelota dominada al 9, cara a cara con el arquero, tapó Rey. Juez de línea levantó la bandera rápidamente. Yo creo que debió dejar correr la jugada, Sí, porque creo que era posición adelantada, pero tampoco

0: con tanto margen como para que el juez de línea no cumpliera con el famoso delay en marcar la posición adelantada, Esteban.
1: Sí, tiene que estar muy seguro. Mira, la volvió a parar Godoy.
0: Y aquí se viene otra vez Gimnasia de Mendoza, la pelota de Lencioni, le va a pegar al arco. ¡Gol!

0: equipo del 2-1 quedó la pelota para el cordobés Lencioni. Condujo muy bien entrando de número 10. Le pegó de 30 metros. El zurdazo arriba. Cuando reaccionó Rey ya era tarde. La pelota pegó en el travesaño. Picó dentro del arco. Gimnasia de Mendoza 2, Independiente 0. Una pelota perdida en la salida de Independiente. La recuperaron para Lencioni. No dejaron conducir. Y sacó un tremendo remate desde afuera del área. Algo adelantado el arquero. La pelota arriba pegó en el travesaño. Gimnasia de Mendoza 2, Independiente 0. 8 minutos de la parte final. Golazo de Lencioni.
1: Es una caldera el estadio de Independiente ahora, insultos para los jugadores. La vuelve a perder Godoy, la vuelve a perder Godoy, que intentó gambetear en la mitad de la cancha, como en el primer gol, y no solo se equivoca, sino que le ocurren las desgracias, porque después que él la pierde, Lencioni encara, mete un remate que es maravilloso, la pelota fue inatajable para Rey, se clavó en un ángulo, picó en el suelo después de pegar en el travesaño, y como José Gabriel les dijo, el partido estaba como para terminar de abrirse definitivamente, y lo hizo el equipo mendocino con este 2-0.
0: 2-0 ganando Gimnasia. La pelota que viene quedando para Recalde, Recalde para Lencioni, Lencioni para Antonini, Antonini para Fernández, Fernández para Lencioni, le cometen infracción, el árbitro dice que no. Lateral para Independiente, es una hoguera. El estadio del Rojo, 10 minutos de complemento, somos Radio Mitra, M790 en todo el país.
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0: Saca Recalde, la pelota rebota en Gutiérrez, tiro de arco para Gimnasia.
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0: Primero se lo perdió Módica.
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0: Largo tiro terreno de Independiente, marca Zavala, cabecea fuera del terreno, lateral para Gimnasia.
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0: ¿Y ahora qué hacemos? Se viene el frío, mono.
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0: Aubol frente al área de Independiente, lo tiene que hacer Luciano Paredes. Con las manos jugó para Mónica, atento Rayago, sacó de cabeza, quedó para Antonini, para el número 28, Connor, marca, devolviendo la pelota a Zavala. Recupera Recalde, Recalde tocándolo para Lencioni, Lencioni jugándolo para Antonini, pega el Marcone, aprovecha para tomar Gutiérrez, se lleva el fútbol de Independiente contra la punta derecha, la suelta para Montiel, Montiel que no llega, aparece para marcar Muñoz, la tiene Ezequiel Muñoz, sacó para Recalde, Recalde toca dentro para Antonini, Antonini lo tiene Connor, prefiere otra vez por afuera, juega para Recalde, retrocede tocando la pelota para Muñoz, buena gambeta, escapando de la marca de Tempone, juega por un costado, la devuelve para atrás Recalde y el retroceso para el arquero domina Rigamonti, sacó el zurdazo porque se le venían encima, golpe de cabeza después de Fernández, la peina para Módica y Zavala le tira atrás para su propio arquero.
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0: Escuchen.
1: Son para el secretario general del
0: Cibane, ¿no?
1: Claro que más allá de no ser un personaje tan conocido en el mundo del fútbol, ejerce casi como presidente de Independiente, por lo menos en la parte del fútbol, y la gente lo insulta directamente a él.
0: La toma Montiel, Montiel a la derecha, la pone muy buena Godoy, buena jugada, roce de fondo, ganó centro atrás, el cruce le queda otra vez para Godoy, corner, la dejó salir Godoy para ganar el corner. Hay tiro de esquina desde la punta derecha para Independiente.
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0: Se van a venir los cambios en Independiente, aunque me parece que serán después del tiro de esquina. Van a venir variantes en Independiente. Atención al córner, le pega Montiel. 12 minutos 40, viene el centro al segundo palo, careció Mondino, la corre Gutiérrez, Gutiérrez de puntero zurdo, domina Gutiérrez en el mano a mano, se mete en el área, Gutiérrez le pega al arco, muy mal, le pegó muy mal, la tiró la tribuna, Gutiérrez, saque de meta, tiro de arco, para Gimnasia se vienen las variantes en el rojo, Agustín.
3: Sí, correcto, uno de los que va a entrar es con la camiseta 19 Avaldo, afuera Maxi Gutiérrez con la 28, el otro que sale con la 24 es Josías Faláez, para que haga su estreno en Independiente. entre con el dorsal número 6, el Chimi Ávila.
1: Bueno, doble 9 ahora con Ávila y Tempone. Calculo que Montiel irá de puntero, que es de lo que sabe jugar y de lo que tiene que jugar. Lo de él no es pensar, es desequilibrar. E irá por la banda derecha y a Baldo por la izquierda.
0: Se vinieron dos cambios en Independiente.
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0: La pelota que va el árbitro, juez de línea ahora también vio la opción, pero no la cobró. Se ve que le marcaron aquella observación que le habíamos hecho en la jugada previa del segundo gol de Gimnasia. Tiro de meta para Independiente.
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0: Aparece cambiando de frente Ávila, la tira muy mal al otro lado, afuera del terreno, la primera pelota que toca con la camiseta de Independiente, lateral para Gimnasia.
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0: Grande el número de la camiseta, ¿no? Lateral que hace Paredes, Paredes tocándola para Fernández, Fernández para Paredes, Paredes atrás, jugaron por O'Connor, O'Connor para Fernández, la tiene Esteban Fernández, toca muy bien atrás para Lesiones, le deja venir y le pega otra vez. ¡Gol! El cordobés de zurda le pegó con rosca, esta vez la pelota se le metió nuevamente por arriba a Rey. 14 minutos del segundo tiempo, Gimnasia de cumpleaños en Avellaneda le mete el tercero a Independiente. Una jugada que Ávila regaló la pelota a la mitad de la cancha, fue lateral, la trabajaron muy bien, la jugaron para Lencioni y el cordobés recibió el pase de Fernández con caño incluido contra Marconi y le pegó en comba por arriba del arquero para clavarla arriba cerca del ángulo y anotar el tercero. Un golazo, mejor que el anterior. Gimnasia 3, Independiente 0. Nuevamente Lencioni con una pegada exquisita para dejar en silencio al estadio de Independiente. Ahora 15 del segundo tiempo, Gimnasia lo golea al rojo en Avellaneda.
1: Histórico, porque el resultado es inesperado, pero el juego lo argumenta. Hizo cambios Viera, lo puso a Ávila. Ávila la tiró afuera directamente, pero ahorrándole por metros y por falta de calidad individual, por falta de concepción de lo que la jugada pedía, la tira afuera. Sacan el lateral y Lencioni queda perfilado, le pega bárbaro. Yo creo que Rey tampoco estaba del todo bien parado. Se está haciendo un festín el equipo de Franco con Independiente, que es un desconcierto viviente dentro de la cancha.
0: Se vendrán dos variantes en Gimnasia de Mendoza. En el lobo mendocino, aquí Mólica cambia más, una pelota a la derecha para Singolani. Lateral para Independiente, se están preparando dos o tres cambios en el conjunto de Darío Franco, que gana 3-0. Me parece que son dos las variantes. La pelota la toma, la salida Rosago, Rosago entre... ¡Qué golazo este tercero, eh! Porque además lo ve el arquero, sí, un poco, sí, adelantado, y la tira así con comba.
1: Le dio con cara interna muy y la puso remate por arriba del arquero, muy bien.
0: Toma Baldo, insiste Independiente, van 17 de la parte final, tiran para Marcone, Marcone que la termina perdiendo, la salida de Mondino para Esteban Fernández, se va Fernández contra la punta, zurda, escapó, abrió para Mónica, se la lleva Mónica, el goleador la tira por aquel costado, enganchó para adentro, atención, le puede pegar al arco, lo deja venir, tiró al arco, apenas afuera, remató en comba la pelota contra el palo zurdo del arquero Rey, tenía pase pero le gustó para darle de media distancia, casi el cuarto de Gimnasia, tiro de meta para Independiente cuando vienen los cambios. Agustín.
3: Sí, correcto. Uno de los que va a entrar va a ser el bonito Vargas con la camiseta número 8. Afuera con la 30 Esteban Fernández. Este es el primer cambio. El otro que sale con la camiseta 7, el futbolista Singolani amonestado. Ya te confirmo quién es el otro que ingresa en su lugar.
0: Más cambios en Gimnasia.
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0: ¿Es el otro que entró?
3: Uno de los que entró con el 8, el bonito Vargas. Ya te confirmo quién es el segundo.
0: El otro del 20, el 33.
3: Con la camiseta número 33 es Ryan Andrada.
0: Muy bien, Andrada. jugada, el segundo cambio en Gimnasia Mono.
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1: Son cambios en donde refrescan los extremos, Iván Cingolani y Fernández, que hicieron buen partido, los dos. Bueno, todo el equipo mendocino hicieron un partido.
0: Aquí ataca Recalde, se viene Gimnasia, Recalde tiró el buscapié, pegó en Godoy, lateral para Gimnasia, frente al área de Independiente, en 18 minutos de la parte final.
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0: El hombre caído, será Módica, sí, es Módica, ¿no, Agustín?
3: Está sentido Mónica y me parece que mandaron a llamar a alguien más.
0: Sí, señor. Se va a venir, quemó una ventana, porque me parece que Mónica no va más. El árbitro le dice que salga de la cancha el número 9. Hay lateral para Gimnasia, se va a venir otra variante entonces. ¿Quién es el que entra, Agustín?
3: Todavía no lo llegué a revisar, José, se está preparando. El número 17 va a ser el que hace su aparición, es Ignacio Sabatini.
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0: Pero no, metiendo el cambio, Mono, el de cambio, está haciendo un cambio aquí, ahí lateral, la pelota la marca Lobona con la saca afuera, entró Sabatini, se fue Mónica, Mono.
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0: Ahora sí, entrarle a la pizza tranquilo, lateral que tiene que hacerse desde la izquierda, el alcalde para Gimnasia de Mendoza, pelota que va contra el área, ganó Lencioni, la sacaron mal, le quedó para Paredes, se viene, le quedó para la derecha, tiró de zurda igual, apenas afuera arriba del travesaño, se animan todos a rematar hoy, Paredes remató de zurda, la pelota apenas contra el ángulo izquierdo, afuera se salvó Independiente.
1: Sí, que está para el cachetazo, frase que nunca se dijo. Está más para el cuarto gol el partido del equipo visitante que para el descuento de Independiente. Qué problema que se le haya lesionado Módica. Hoy no marcó, es el goleador del fútbol argentino, pensando en el futuro. Para el equipo de Franco es un problema.
0: Sacando el balón Mondino, la tira al ataque, la juega a la punta derecha, el balón para Andrada. Andrada pone el cuerpo, va contra la marca de Zavala, que termina salvando y tocando la pelota atrás para Rosagos al Independiente, 20 minutos del complemento.
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0: Se lo perdió Paredes en Gimnasia.
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0: Independiente perdido por completo el equilibrio.
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0: Qué rápido marcó los dos goles del segundo tiempo, Gimnasia.
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0: Ojo que se viene el frío otra vez, Mono.
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0: Hay un hombre de Independiente caído, me parece que es lo Mónaco, que se levanta ahora. El juego mientras tanto sigue, lo Mónaco casi que se le cuelga de los hombros al árbitro para protestarle. Hay un tiro de esquina ahora favorable Independiente, 21 del complemento, 3-0 el partido, ganando Gimnasia.
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0: Le pega Montiel desde la punta derecha. Atención, le va a pegar Montiel al tiro de esquina. Había dos pelotas dentro de la cancha, por eso se demora. Se arrima a Baldo para recibir el pase cortito de Montiel. Por si hiciera falta, le pega Montiel. Viene el centro del zurdo al segundo palo. Entró muy bueno Chini Ávila. Cabeció bien boquillada en las manos del arquero. Sale Rigamonti.
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0: Aquí robaron la pelota para el Mono Vargas. La cambia y está en el cuarto. Se lo perdió del otro lado. Solito entrando Sabatini. Estaba el cuarto gol de Gimnasia. El Mono Vargas recibió el pase de su arquero. Desbordó a Zavala, la puso adentro. Cara a cara con el arquero. Le pegó mal Sabatini. Era el cuarto gol de Gimnasia. Aquí viene por el descuento Independiente. Tapó Rigamonti. El remate del jugador Tempone. Se quedó con ella Rigamonti. Otras dos jugadas de un partido que sigue estando bueno pese a la disparidad ahora en el marcador.
1: Absoluta, porque el desorden de Independiente hace del partido un lugar atractivo. El Nito Vargas con una corrida por la derecha abasteció a Sabatini para el gol. Increíblemente el que lo corría era Baldo, imagínense el desorden que es Independiente. Y en la contra, Tempone por primera vez tuvo el arco de frente, no la hizo mal, le quedó cruzado, respondió Villamonte.
0: Se lo perdió Sabatini, mono.
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0: Arrayago para Ávila, domina en el círculo central el número 6, dejándolo para Marcone. Marca Mondino, Mondino le tira la punta derecha, tira para Arrayago, domina el juvenil. 23 minutos del segundo tiempo, somos Radio Mitre, N790. Racing Independiente, Rivadavia de Mendoza, juega la continuación. Relata el polaco Caimi. ¿Lo sirvan a Marcone, capitán?
1: Sí, lo sirvan a Marcone.
3: Entre otro, ¿no?
0: La pelota va para Millán, Millán quebró la cintura, esperó por Abaldo, la acomoda para la derecha, siempre Millán, tocó a Marcone. Marcone que la pone filtrada, muy bueno dentro del área, está el descuento dentro de Montiel, la tira adentro, salvó con lo justo Mondino cuando era gol. Entrando de Tempón, una muy buena jugada la bate. Estaba en offside, estaba en posición adelantada Montiel. Allá en la punta no valía, había sido muy bueno el pase de Marcone al que silbaban, tiro indirecto para Gimnasia.
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1: Es duro que a Marcone lo silben como lo sí, están claro. silbando, yo creo que en el campeonato ha sido hasta si querés de lo mejor de Independiente, en un muy mal campeonato, lo silban por antecedentes y aplauden a chicos como Arrayago que todavía no muestra tener la cocción de la primera división.
0: El mono Vargas la tira para Sabatini, tiene la revancha, salió el arquero Rey. Otro muy buen pase del monito Vargas para Sabatini. Rey evitó lo que era el cuarto de Gimnasia, el arquero de Independiente. La saca después, pum para arriba, golpe de cabeza devolviendo Muñoz. Muñoz que la tira a la punta izquierda, no puede, no consigue dominar en aquel costado. El futbolista Conor será lateral para Independiente, lo toman rápidamente jugando el balón para Ávila. El Chini Ávila tocando la pelota más hacia atrás, jugó para Godoy que la perdió, le quedó para Sabatini. Sabatini que dobló la cintura, la juega hacia atrás para Lencioni. Lencioni tocándola adentro para O'Connor, O'Connor que escapa de Ávila, juega el balón cortito, viene sobre canción de Andrada, Andrada tocándola otra vez para O'Connor. O'Connor que espera, suelta muy bueno la punta izquierda para Lencioni, le pasa el ataque Recalde, tocan atrás, viene para O'Connor. O'Connor muy bueno, bien para Recalde, levanta el centro, hasta el cuarto entre el Mono Vargas, no lo pudo empujar y la pelota cruza toda el área, se escapa del otro lado afuera al lado del banderín del córner. Tiro de meta para Independiente.
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0: La salida de Arrayago para Zavala, que se va afuera, está descompuesto Independiente.
1: Claro, en el nerviosismo, en el nudo de nervios, Arrayago tiró la pelota directamente al lateral.
0: Lateral que hace Paredes para el Mono Vargas, la domina el Monito Vargas, se lleva el balón contra la punta derecha, siempre Vargas. Al final se le escapa el balón afuera del terreno. El árbitro dice que había infracción de Vargas, tiro libre para Independiente. Se toman rápidamente en dirección de Jan Marcones, el libro para el capitán del rojo. Marcones que la tira hacia adelante para Chini Ávila y para Tempones. Sale Mondino con el pecho, impecable parándola, tocó la pelota para Sabatini. La termina perdiendo Sabatini que no entró en sintonía. El balón que gira después por Marcones, Marcones que la suelta a la derecha. Jugando la pelota sobre ubicación de Millán que se tira por aquel costado. Tira atrás para los monos y este más atrás todavía para Rey.
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0: Baja Ávila cambiando de frente para los monos hacia la derecha frente a Sabatini, tocándola hacia atrás. La pelota que deriva para los monos y este para Arrayago. El pibe baja la raza central, 3-0 el partido. Dura derrota de Independiente, 26 minutos de la parte final. Hay una infracción cometida ahora por O'Connor contra Arrayago. Acusa un golpe el hombre de Gimnasia de Mendoza, pero el árbitro cobra su infracción porque había cometido falta. Primero tiro libre para Independiente.
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4: De Temperley.
0: ¿Hay gol de quién?
4: De Temperley.
0: Ah, muy bien. Más tarde juega Temperley además, pero mientras tanto.
4: Mientras tanto, Brandán le está dando la victoria a Temperley sobre Quilmes 1-0, a 2 del final. Temperley se pone a 2 puntos de Tristán Suárez.
0: Pelota adentro que viene para Antonini. Antonini jugándola para O'Connor. Tomás O'Connor domina como volante central. Presiona Marcone. Deriva atrás para Muñoz. Muñoz que la pone a la punta izquierda para Sabatini. No puede contra la marca de Godoy. Lateral para Independiente. 27 minutos del complemento. 3-0 ganando el conjunto de Darío Franco Mendigo.
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0: Pelota para Godoy a la punta derecha, levanta centro, viene para Tempone, no pudo cabecear. La pelota quedó para Zavala, pide en penal. El árbitro marca antes la posición adelantada del hombre de Independiente. Por esto no hay nada para reclamar. Tiro indirecto para Gimnasia, 28 minutos del complemento. 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Pegado el fútbol en Avellaneda, juega ya Racing en Mendoza contra Independiente. Rivadavia, relata el polaco Caimi en la radio líder de la Argentina.
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0: Están pensando en otro cambio, me parece, en Gimnasia de Mendoza, ¿eh? Se va a venir otro cambio más.
3: Maravilla, José, correcto.
0: Dos cambios más, me parece. Dos variantes más, son dos los que se sacan pechera. Hay tiro libre para Gimnasia, 3-0 está ganando aquí en Avellaneda.
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0: Pero estaba bien preparado, es uno de ellos que tenía hasta una calza larga que ahora le cuesta sacársela. Menos mal que el cambio no hubo que hacerlo rápido, ¿no? Aquí la pelota en la mitad del terreno, una falta en ataque, tiro libre a favor de Independiente, justo en el círculo central, 29 minutos tenemos del segundo tiempo, por Mitre en Avellaneda, 3-0, una dura goleada para el 11 de Samson Viera, el balón que viene para Chimi Ávila, mal pase, termina sacando Muñoz, de punta y para arriba, la pelota la recoge Zavala, cabecea en dirección de Ávila, Ávila gana levantando una pierna, cae dolorido un volante, tira al arco, después el rebote, viene quedando otra vez para Antonini, que desde el piso saca la pelota igual con la suela, la pelota derivó sobre ubicación de Lomona, con Lomona tocando el balón para Arrazago para Baldo, rebota en el Moro Vargas, será lateral, saque de banda para Independiente.
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0: La tiene Lomona con el círculo central, juega cortito entregando para Rezago, casi en media hora de la parte final, el cambio de frente del zurdo, el back de Independiente la tiene a la punta derecha, Montiel ahora jugando de extremo, la pone de cabeza hacia adentro y pierde, el balón deriva de todas maneras, atención para la embestida de el futbolista Tempone, lo terminó perdiendo y da la respuesta de Independiente, se sube el balón contra la izquierda, el jugador O'Connor, tocándolo adentro para Mención, autor de dos de los tres goles, dos zapatazos tremendo, la pelota para el bonito Vargas en la derecha, la juega para Andrada que se va en el vértice, prolongó para Paredes, raza de fondo, centro atrás, muy bueno, arremete por el otro lado, la enciende y le bajó de cabeza, O'Connor devuelve Godoy, y la tira a la derecha para Montiel, la para de pecho, engancha muy bien, quebró la cintura, la pone para Tempone, se viene Tempone con avante, está fuera de Independiente, la pone a la derecha, viene para Montiel solo en el mano a mano, enganchó contra la marca de Andrada. Gran regreso de Andrada para quitar una pelota difícil en el ataque de Independiente.
1: No le salió una Montiel, ni en lo suyo, que puede llegar a ser una gambeta. La había perdido Independiente de vuelta en la salida con Godoy. En el centro quedó mal parado Gimnasia de Mendoza y después Montiel la perdió.
0: Se va Sabatini de puntero zurdo, perfectamente habilitado en la punta, mano a mano con Lomona, pues espera compañeros en el área. Se frena Sabatini, juega corto atrás, entregando el balón que viene quedando Berencioni para O'Connor otra vez para Sabatini. Sabatini que la va a tirar contra el área, está solo el mono Vargas, se viene Sabatini, sale el mono de la media luna, lo deja recibir, gran devolución para Sabatini solo para acá con el arquero, se cerró mucho, domina la pelota, gana un córner Sabatini que no ha entrado del todo bien al partido, se ha perdido tres chances claras, esta era para definir de primera, otro gran pase del monito Vargas.
1: Sí, Esteban, sí, que entró muy bien, que es un jugador de mucha habilidad, hay que ver su condición física porque viene de muchos años en un fútbol poco exigente, pero su clase se nota.
0: Paró los cambios ahora, Franco, ¿no?
3: Sí, paró los dos cambios. Donde se van a ver cambios es en Independiente, porque se va a salir con la camiseta número 29, Leonardo Godoy, para que entre con el dorsal número 13, Juan Manuel Fedorco. El otro que sale con la camiseta número 14, Lautaro Mizán, ingresa con la camiseta 8, Maximiliano Mesa.
0: Cambios en el rojo.
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0: Franco frenó las variantes que iba a hacer, esperando tal vez los cambios en Independiente. Adentro Mesa, adentro Fedorco. Se fueron Godoy y Millán. Hay tiro de esquina desde la punta zurda que va a ser Mención y para Gimnasia, autor de dos goles del equipo mendocino. Levanta centro. El segundo para otro Mondino. Lo bajó de cabeza. Sin embargo, casi que rechazó. Tomó Marcone, la tira para Ávila. Son dos contra dos. Esto termina en gol. de Independiente. Y Ávila mira hacia la izquierda, quiso tocar a la derecha, la terminó perdiendo. Muy lento de movimiento, regresa Lencioni y la tira atrás para el arquero. Domina Rigamonti. Rigamonti la saca después muy bien, entregando la pelota a Paredes. 32 minutos del segundo tiempo y el 32 en Paredes. Rebota el balón en mesa. Hay lateral para Gimnasia. Los cambios en el conjunto mendocino, Agustín.
3: Sí, precisamente. Bueno, uno de los que va a ingresar es con la camiseta 11, Mortadela Rodríguez. Se va a ir con la 28, Tomás O'Connor. El otro que deja la cancha con el dorsal 21 es Antonini. Ingresa con la camiseta 5, Barbosa.
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1: Dejó de mitad de cancha para adelante solo a Lencioni, que es la gran figura del partido, después de los dos goles, sus dos teledirigidos. Podrían ser varios igual, figuras en el equipo de Franco, pero Lencioni se ha destacado porque metió dos zurdazos impresionantes.
0: Lateral, desde la derecha, la pelota para el Mono Vargas, que la pone a la punta, el rebote le queda para el Mono que la tira para Andrada, Andrada en el mano a mano, se la lleva igual, Andrada con la pelota, mira para adentro, frena ahora, quiso tocar entre dos, le cometió una infracción, aguantó la pelota, bien Andrada, se la lleva hacia atrás, Andrada, maniobra, Andrada, lo marcan dos, la terminó regalando, debió largarla antes, le queda para Marcone, Marcone de contra, la pone para Zavala y Zavala vuela contra la punta izquierda, allá lo sigue el número 5, Barbosa, rebota en él, lateral para Independiente, apuran para Marcone, la controla con el muslo de la pierna derecha, dejándolo otra vez para Zavala, Zavala que viene para adentro, una encerrona de Zavala, logró salir muy bien, Zavala con la pelota, no puede rematar, la pone adentro, la pierde, la saca la pelota Rodríguez, la tira a la punta derecha para el Mono Vargas, para Rodríguez, para Vargas, Vargas que la va a tocar otra vez para Lencioni, y la cambian de frente para Sabatini, lo Mónaco, la termina bajando con el pecho atrás para Rey.
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0: 34 minutos, se fue rápido el segundo tiempo.
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0: Ojo que se viene el frío, Mono.
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0: Perdió por completo el equilibrio Independiente.
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0: Va a ser el lateral Sabatini, que se perdió tres jugadas muy claras, Sabatini.
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0: Lateral en dirección de Rodríguez. Así está Rodríguez, Rodríguez giró, dejó para Sabatini, remete Recalde, marca sacando la pelota a Baldo, casi de marcador central a Baldo, lo que habla de el desconcierto en el que entró Independiente en este segundo tiempo. Largo tiro que viene, así para el Jimmy Ávila, le que puede pegar un arco, gran pase, Tempone tiene el gol, tiró, lo trabaron justo, estaba en posición adelantada Tempone, Ávila la había hecho bien a esta, hay tiro indirecto para Gimnasia de Mendoza, 35 minutos del segundo.
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0: Se desmoronó muy fácil Independiente.
1: Sí, sí, claro, la piña del primer gol lo expuso por completo y en el inicio del segundo tiempo, el segundo gol ya definitivamente lo terminó de liquidar. Creo que hubiese preferido que el partido terminara en ese momento, porque todo lo que vino fue para peor.
0: Pelota a la punta izquierda para Sabatini, mano a mano con lo Mónaco. Sabatini enganchó para adentro, se viene Sabatini, buen toque, jugó la pelota para Rodríguez, el quite de Maxi Mesa, que toca la pelota para Marcone, Marcone para Zavala, la pierde Zavala, recupera muy bien Andrada por este costado, dejando la tela para Paredes, Paredes tocando el balón hacia adentro para el futbolista Barbosa, Barbosa que la tira otra vez a la derecha para Paredes, Paredes que la juega para Rodríguez, perfectamente habilitado, demoró el giro y desde atrás se lo comieron, le sacaron la pelota en otra jugada que podía haber terminado contra el arco del Rey. Se la lleva Maxi Mesa, domina la pelota contra el Mono Vargas, círculo central, le pide a Montiel que vaya para adelante, Montiel que se frena, toca la pelota para Zavala, Zavala la puede poner otra vez para Maxi Mesa, la tiene Zavala, Zavala que abre la cancha, la juegan para Arrazago que andaba de buen izquierdo, hay lateral para Gimnasia.
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0: Otra victoria de visitante de Gimnasia de Mendoza, marcando tres goles como frente a su homónimo de La Plata en el 3-2.
1: Aquel partido fue mucho más competitivo porque ganaba 2-0, se lo empataron y lo terminó ganando 3-2, incluso con alguna polémica arbitral, o sea, fue parejo. Este está ganando con una absoluta autoridad.
0: Marcone, sí, escucho.
4: La última vez que Independiente perdió, recibió tres goles como local, 11 de mayo del 24, 3-1, en ese caso ante Talleres, el fin de Carlos Tevez al mando del equipo.
0: La pelota de lo Mónaco aquí contra Rodríguez, tocando para Arrayago, Arrayago para Maximeza, Maximeza otra vez para Arrayago. Domina la pelota Maximeza, lo tiene Arrayago a la izquierda. La pelota adelante que viene para Zavala. Zavala caído de volante, Arrayago más afuera de la izquierda con la entrada de Fedorco. Y lo Mónaco queda más sobre la derecha. En realidad son casi tres en el fondo en este momento. Pelota para Baldo, Baldo en la punta derecha, tocando hacia adentro. Juega el balón para Marcone, Marcone que la tira a la punta. Viene para lo Mónaco de win derecho. Lo Mónaco la tira para Baldo, buena roce de fondo. A Baldo, roce de fondo, centro atrás. El arquero no pudo y con lo justo termina salvando la pelota. Después Paredes de zurda mandando el balón afuera. No pudo amortiguar del todo el toque adentro el arquero Rigamonti, pero estaba atento al marcador de punta para salvar el arco de Gimnasia. El córner se hizo rápido para Independiente. Viene para lo Mónaco, vértice del área, levanta el centro, va al segundo palo, la pelota muy pasada, le sigue Zavala, la corre Arrayago, la pelota estaba fuera del terreno, saque de meta para Gimnasia Mendocino, 38 del segundo tiempo, 3-0 está ganando Gimnasia.
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1: Sí, el descuento Independiente con ese desborde de Abaldo, que termina en centro adentro, Rigamonti amortigua, pero nadie la pudo empujar, la pelota derivó en un corner, fue de lo más peligroso de Independiente en la segunda etapa.
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0: Aquí Barbosa jugando para Sabatini, Sabatini para Barbosa, quebró la cintura, escapó de Maximeza, descarga la pelota para Recalde, Recalde tocando adentro otra vez para Barbosa, Barbosa jugando el balón sobre recación de Lencioni, Lencioni que la tira más hacia atrás para el futbolista número 33 Andrada, que se ha ido al otro lado ahora, le queda para Recalde, rebota en el hombro de Independiente, después le pegó a él, por eso la revolea para evitar el lateral frente a su propia área, lo Mónaco, 40 metros atrás para Rey.
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0: Casi 40 del segundo tiempo, un largo tiro para Tempone, resuelve bien con golpe de cabeza sacando la pelota Mondino, número 2, había posición adelantado de Tempone, tiro indirecto para Gimnasia de Mendoza, que gana 3-0 con dos goles de Lencioni, de Facundo Lencioni, el ex Belgrano, dos tremendos zurdazos en este segundo tiempo para darle una abultada cifra a favor al equipo mendocino, el de Darío Franco contra Independiente, saca la pelota el arquero Rigamonti, frontal la tira hacia adelante para el número 11 Rodríguez, golpe de cabeza, sacaba Fedorco, pide la pelota para Arrayago, Arrayago que la tira adelante para Chimi Ávila, baja para marcar y quedarse con ella Lencioni, dejándola para Barbosa, que toca para Mondino, otra vez para Barbosa, el número 5, domina Barbosa, sacando la pelota a la izquierda, jugó para Recalde, Recalde contra Montiel, por bajo lo encuentra Sabatini, buen pase, tocan más atrás otra vez para Barbosa, Barbosa se deja encimar, termina perdiendo contra la marca de Mesa, Mesa que la tira para Montiel, pero cierra muy bien Muñoz, Ezequiel Muñoz, dejando la pelota ahora en el toqueteo hacia la izquierda, larga la juegan para Sabatini, la baja hacia el orco.
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0: El mono Vargas de Win izquierdo la puede poner al área, la tira para Rodríguez, la para con el pecho, le queda Sabatini, Rey al córner. Buen remate ahora sí de Sabatini, que ha tenido cuatro, tapó el arquero Rey, a quemarropa le remató Sabatini, Rey la manda al córner, tiro de esquina para Gimnasia cuando hay otro cambio de Independiente.
3: Sí, correcto, va a hacer su debut el 39, el Chico Martino, deja la cancha con la 22, Facundo Zavala.
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0: ¿Quién es el que entró, me decía, perdón?
3: Con la camiseta 39, Martino, un defensor de la reserva.
1: Bueno, tampoco se entienden demasiado de un cambio, igual tampoco tiene sentido. Como lo dijimos todo el tiempo, más cerca el visitante del cuarto gol que el rojo del descuento.
0: El Mono Vargas con el córner. Arrayago cerró otra vez al córner, pegó en un hombre de Tramontino, me parece que había entrado en el primer paro y en el rebotó la pelota, por eso salida de meta para Independiente, 42 minutos del segundo tiempo, 3-0 ganando Gimnasia.
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0: Arrayago con la pelota en la salida para Independiente, estás en el Super Meter, en la radio líder de la Argentina, ya viene Eduardo, el polaco Caíri para Racing Independiente Rivadavia, en realidad para Independiente Rivadavia. Rivadavia y a Racing porque se juega en Mendoza. Aquí la pelota viene quedando para el futbolista Martino. Martino tocando la atrás para Maxi Mesa. Maxi Mesa amaga contra Sabatini. La tiene Maxi Mesa. Maxi Mesa que se frena. Jugando el balón para Razago. Razago que le juega a la izquierda para Montiel. Ahora de buen izquierdo casi Montiel. ¿Y dónde está Baldo todo esto? Levanta al centro. Allá está la punta derecha. Golpe de cabeza. La corre justamente a Baldo. Recibe en el vértice de larga. Engancha para adentro contra Recalde. Toca para Ávila. Devuelve la punta. La corre bien abierto lo Mónaco. Cierra Rodríguez el número 11. Sacando un pelotazo para el Mono Vargas. La corre el barbado atacante. Rebota en la pelota. Tuvo fortuna el jugador de Independiente. La toca Fedor.